Decirle a Milo J que coche que no vamos a pegar un arrero, ¿eh? Que mañana no vas a poder ir ahí a trabajar, decirle.

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¡Qué bonita canción! Nos ha dejado a todos emocionados. 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

8:05 de la mañana de este miércoles 30 de septiembre. Buen día, amigos, amigas y amigues. Bienvenidos, esto es a una nueva emisión de Onda Corta a través de FM La Tribu. Hasta las 9 de la mañana les estaremos acompañando, repasando noticias, titulares, títulos, distintos medios en todo el espectro que abunda, desde los masivos populares, los que conoce todo el mundo, hasta los alternativos populares y también haciendo un paso por internacionales para tratar de armar un panorama matutino de lo que se va a tratar el día, la semana y demás. También, obviamente, les tratamos de ayudar haciendo un reporte del tránsito, el clima, cosas necesarias para que, si todavía no salieron de su casa, estén advertidas. Amigues, en la ciudad de Buenos Aires actualmente hace 9 grados 2 décimas, un poco más fresco de lo que me gustaría a mí, pero es cierto que está lindo. La humedad es del 89%, la temperatura máxima para hoy va a ser de 18 grados en un día algo nublado, según el Servicio Meteorológico Nacional, y la mínima de 9. Mañana va a estar bastante similar, mínima de 11, máxima 17, día mayormente nublado, es lo que se pronostica. En otros puntos del país, ahora mismo, por ejemplo, en Río Gallegos, Santa Cruz, hace 5 grados 7 décimas, humedad del 87% y una sensación térmica de 4 grados, y ahí es cuando digo, bueno, es verdad, hay lugares donde está muchísimo más fresco y no nos podemos quejar, pero bueno, no parecería tanto una primavera todavía acá en la ciudad de Buenos Aires. También en Rosario, Santa Fe, 12 grados centígrados, 92% de humedad ahora mismo. Amigos, este programa lo hacemos con un gran equipo que comanda Valentín Catalán en la operación técnica, Mailén Benítez en la producción, Jimena Moquelle está a cargo del reporte del tránsito y Soledad Vázquez en la musicalización. Antonella Rivero es integrante de este programa que aparecerá su voz mañana, los jueves, que cada jueves, cada semana nos recomienda películas o series para tener en vista. Así se nos hace más sencillo elegir qué mirar. ¿Por dónde nos escuchan? Actualmente estamos transmitiendo por tres vías distintas. Una, la tradicional, la que se inició hace 37 años en el dial del 88.7 en cualquier aparato radiofónico, y también a través de las internet, porque estamos en fmlatribu.com y también en el canal de YouTube Esto Pasa en la Tribu. Ahí tenemos un chat a disposición para que intercambiemos mensajes, nos informen también ustedes a nosotros, y si no, si prefieren un poco más el anonimato o la intimidad, está el WhatsApp tribal al 11 31 260 887. 11 31 260 887. Amigues, en una de esas cosas que tenemos que prepararles para que salgan de su casa o si están en viaje, etcétera, es un corte total de la Ruta 5. La nueva concesionaria continúa una obra para restablecer el puente peatonal en el kilómetro 84 en Olivera. También se reportan choques en Villa Soldati, auto y moto en Verón de Astrada y Avenida Varela, y un choque en Autopista Oeste. Está reducido el carril izquierdo kilómetro 22.8, sentido hacia la ciudad de Buenos Aires, tras la colisión entre un auto y una moto. Después, como también hemos reportado otros días, hay algunas estaciones de subte que no están funcionando. Eso es en la estación Medrano, en la línea B. En la línea C, aguárdenme que actualizo acá mientras se actualiza la pantalla, así no decimos nada, pero son estaciones de subte que hace un largo rato vienen frenadas. En la línea C es la estación Lavalle la que no está funcionando, en la D Tribunales, y en la E ni Urquiza ni Entre Ríos. Ahora sí, hecho el reporte completo, vamos a escuchar algo de música. Esto es algo, no es nuevo, pero para mí sí, he descubierto hace poco a las Black and Blue, que ahora van a escuchar haciendo No Quiero Tu Dinero, el roquito, y yo les recomiendo que escuchen la versión de Génesis de Lucy Patané con Vivi Escaliza, parte de esta banda también.

0: Seguimos haciendo onda corta y ahora vamos a comenzar con el repaso de las noticias y principales titulares de los medios masivos de mayor tirada nacionales. Por el chat de YouTube aparece Ailén Caneda diciéndonos buen día, onda corta, por acá yendo a La Plata, todo tranqui en el camino, gracias por ese reporte. Che, puede ser que se esté escuchando media rara la voz como un eco metálico sutil, comentan acá en YouTube, así que estaremos viendo ahí en la técnica qué está pasando. Tranqui que yo todavía soy un humano, todavía la inteligencia artificial. La tecnología no se apoderó del aire tribal, pero sí, se está escuchando rarito, así que gracias por el reporte. En el mientras tanto, lo iremos solucionando. Y bueno, tendrán que escuchar noticias con una voz medio metálica, es lo que nos toca por hoy. Vamos a solucionarlo durante el día. Amigas, comenzamos con los títulos hoy por Página 12, porque tiene una de las noticias que creo que va a ser la más principal durante el día, a menos de que ocurra algo mucho más grave, porque esto es preocupante y grave a la vez. La corte de remate es el título de Página 12 de hoy y me explayo. Lo que no pudo lograr en el Congreso por la fuerte resistencia popular, Milei lo consiguió en el Poder Judicial. La Corte Suprema, que todavía no resuelve sobre la ilegalidad del insólito decreto de necesidad de urgencia 70 de 2023, se hizo tiempo para anular con una excusa formal el fallo que frenaba la entrega sin límites de tierra y recursos naturales que habilitaba ese decreto. A ver, ¿para qué sirve esta noticia? Para que nos retrotraigamos al año 2023, que parece tan lejano, pero fueron hace casi 3 años, ni bien asumió la Libertad Avanza como el gobierno ejecutivo nacional, había enviado un decreto en el que derogaba la ley de tierras. Ya era el plan desde el principio, desde antes de ser gobierno. Entonces, un grupo de excombatientes de las Malvinas de La Plata levantó un amparo, una medida judicial para que eso entre en suspensión, y así fue. Ahora, 3 años después de que haya habido movilizaciones realmente masivas y que haya llegado hasta el Mundial de Fútbol de este año, el reclamo, por ejemplo, por la soberanía de las Islas Malvinas, que a la vez engloba no solo lo que son las islas, sino el territorio argentino nacional, desde La Quiaca hasta Ushuaia, incluyendo todas las Islas Malvinas y Sandwich del Sur. Entonces, 3 años después, como no se logró constitucionalmente o como la democracia lo corresponde, la Corte Suprema dice, bueno, bajamos este amparo de los excombatientes de las Malvinas y se habilita la extranjerización de las tierras sin límites. Realmente preocupante, sobre todo poniendo también el punto en que son 3 personas las que están decidiendo esto. Horacio Rosati, Ricardo Lorenzetti y Carlos Rosenkrantz. Porque la Corte Suprema queda muy en títulos onerosos y grandilocuentes, pero son 3 personas solamente las que están decidiendo por encima de la voluntad de una mayoría bastante mayoritaria, valga la redundancia, del país, y también por sobre el Congreso. Es sabido que los poderes son independientes, el Ejecutivo por un lado, el Judicial por el otro, pero esto afecta a cada uno de nosotros. Así que a mí les recomiendo interiorizarse en este tema porque es muy preocupante lo que está pasando ya desde que asumió la Libertad Avanza, pero sobre todo ahora cuando ya es descaradamente expuesta cómo se alía con la Corte Suprema, con la justicia actualmente. Ahora sí, sigo con otras noticias de Página 12. Caputo es el terrorista de su propio modelo, escribe Leandro Renault y amplió. Toto llamó anticristo a Kicillof y tildó de infierno al kirchnerismo cuando los financistas y el mundo real le advierten que el problema es su programa económico. La desesperación por evitar una corrida y las encuestas que explican la crisis. Y esto también es muy llamativo porque cada vez que Luis Caputo tiene la posibilidad de estar frente a un micrófono, frente a cámaras, se encarga de decir y de reforzar la idea de que no es posible que el peronismo, el kirchnerismo, vuelva a estar en el gobierno, al poder. Y eso es para justamente tratar de enviar señales a los mercados y a demás empresas de que se queden tranquilas, de que puedan traer algún peso, alguna inversión acá y que su modelo no se va a desestabilizar. Un último título en Página 12, el oficialismo logró un dictamen con 0 ayuda para las familias endeudadas. El bloque de la Libertad Avanza planea llevar al recinto el 14 de octubre un proyecto que niega la problemática de la morosidad en el país. A mí es noticias y títulos que puedes encontrar en página12.com.ar. acá también es interesante la propuesta de Onda Corta porque ahondamos en distintos medios sobre las mismas noticias para ver cómo es el tratamiento, en qué se diferencian. Y acá también me interesa abrir lanacion.com.ar, lo que se conoce como un medio más conservador, para ver qué opina sobre este nuevo revés de la Corte Suprema. Sorpresivo giro es el título. Por un fallo de la Corte Suprema, ya no hay límite a la venta de tierras a extranjeros. Un DNU de 2023 de Milei había derogado la ley de tierras, luego un fallo frenó el decreto, pero ahora el máximo tribunal dejó sin efecto esa sentencia. A la par, quiero decir que seguramente se están gestando muchas movilizaciones, algún tipo de protesta, porque esto no tiene que pasarse a la ligera. Se tiene que notar que el rechazo por parte del pueblo, una vez más, es total. Más títulos dentro de La Nación. Vuelo a Tel Aviv. Un avión de Fly Dubai aterrizó de emergencia en Arabia Saudita tras un incidente entre los pilotos. Más títulos. Les grité que corrieran. Los testimonios de pasajeros del vuelo de Israel que aterrizó de emergencia. Y vamos a tratar de ampliar, a ver qué estuvo pasando con este vuelo. Aproximadamente 2 horas y media después de despegar desde Dubái, descendió abruptamente desde 33.000 pies a 17.000 en un minuto. Yo quise abrir esta noticia porque la foto que la ilustra es la de una persona herida en la cabeza, que se le puede ver sangre en la frente. Un avión comercial de Fly Dubai que viajaba de Dubái a Emiratos Árabes Unidos, desde Emiratos Árabes Unidos a Israel, se vio obligado a realizar un aterrizaje de emergencia en Arabia Saudita este miércoles, lo que suscitó brevemente preocupación por un posible secuestro u atentado terrorista y llevó a Israel a desplegar aviones de combate. Medios israelíes que citaron a funcionarios de seguridad reportaron que el incidente estuvo causado por una disputa entre los dos pilotos del aparato y que todos los pasajeros a bordo estaban a salvo. Aterrizó en Tabuk, una base civil y militar en el Reino Saudí, y fíjense ustedes la celeridad con la que ya Israel estaba desplegando aviones de combate. También veremos qué noticias, qué novedades tenemos alrededor de esto. Un título más dentro de La Nación, campaña sucia en Brasil. Un explosivo reportaje que revela orgías y regalos de lujo golpea donde más le duele a Flavio Bolsonaro. A mí, si les interesa indagar en estas cuestiones, pueden ingresar a la web lanacion.com.ar. Perfil tiene su noticia principal con una foto que muestra un cartel cercano al Congreso de la Nación que dice Argentina no está en venta. El título de la noticia es La Corte Suprema dejó sin efecto la cautelar y habilitó la compra de tierras por extranjeros. La decisión repuso el artículo 154 del DNU 70-2023 mediante el cual Javier Milei había derogado la ley de tierras y argumentaron falta de legitimación. Ese también es el argumento. Este grupo de excombatientes de La Plata, excombatientes de Malvinas, que le mencioné al principio, que había levantado este amparo, ahora, según la Corte Suprema, no tiene legitimidad para hacer tal cosa y por eso se revierte. Otros títulos dentro de perfil.com. Milei llega a París, foto con Macron, inversiones y puesta en pausa de la tensión geopolítica. Cecilia Degli-Nonsenti escribe: Milei llega a la capital de Francia para sumar capital político en el Palacio del Eliseo y buscar inversiones en minería, energía y cooperación nuclear. Tras semanas de tensión por Malvinas y el Atlántico Sur, el gobierno pone el foco en la agenda económica. Otro título dentro de Perfil, una encuesta revela cuánto pueden crecer Milei, Kicillof, Bullrich y Massa para las elecciones de 2027. Personalmente, a mí no me interesa saber nada de encuestas porque claramente tienen una intención detrás de todo número. Con la economía en las puertas de una recesión, la inflación no cede y alcanzaría el 2% en septiembre. Las proyecciones privadas indican una nueva escalada en los precios, traccionadas por subas en alimentos y bebidas, mientras las señales de actividad económica muestran signos de enfriamiento. Títulos y noticias que encuentran ingresando a la web de perfil.com. Diario Popular tiene como noticia principal: un avión que iba a Israel aterrizó de emergencia tras una pelea a cuchillazos entre los pilotos. Y acá nos vamos entrando y conociendo detalles de lo que pasó con este vuelo. El avión cubría la ruta Dubái-Tel Aviv y terminó en Tabuk, Arabia Saudita. La aeronave había activado códigos de emergencia y el episodio generó temor por un posible secuestro. Así que este enfrentamiento entre los dos pilotos que mencionábamos parece que fue a los cuchillazos. A bordo viajaban 174 personas, entre ellas 27 niños, según informó el medio israelí Inet. Más noticias dentro de Diario Popular: la selección llegó a Córdoba y fue recibida por una multitud de gente. El plantel encabezado por Lionel Scaloni arribó a la ciudad en la noche de este martes para el amistoso con Bolivia en el Kempes y compartió un lindo momento a pura foto y autógrafo. Recordemos que dentro de estos partidos de la selección se viene la despedida de Lionel Messi de la camiseta argentina. Esto va a ser el 6 de octubre contra Benín en el Estadio Monumental de River. Otro título, la última que le comparto de Diario Popular: Milei viajó a París por la Argentina Week, su mensaje a los inversores franceses. A ver si tenemos alguna novedad dentro de este viaje. El presidente partió este martes por la noche y encabezará un evento para presentar las oportunidades comerciales y de inversión que ofrece el país, cuál será su agenda y qué gobernadores lo acompañarán a la capital francesa. Bueno, eso es algo de lo que estuvimos reportando ayer, ninguna novedad por el momento. Último título, ahora sí, de Diario Popular: la Fuerza Aérea recibió otros 6 F-16 y el gobierno busca completar la flota en 2027. Las aeronaves adquiridas a Dinamarca aterrizaron en Río Cuarto y fueron recibidas por el ministro de Defensa, Carlos Presti. Con esta segunda entrega, el país suma 12 de los 24 cazas y el gobierno analiza adelantar los últimos lotes para completar la incorporación en 2027. Amigues, diariopopular.com.ar es la web que tiene que visitar para consultar las notas que les acabo de mencionar. Y el día de hoy vamos a cerrar este bloque con Tiempo Argentino en su web tiempoar.com.ar. La noticia principal también tiene que ver con la Corte Suprema. Ley de tierras: la Corte actuó a favor del gobierno y volteó el fallo que declaraba inconstitucional su derogación. Se basa en el artículo 154 del DNU 70-2023. El máximo tribunal desestimó el planteo del Centro de Excombatientes de Islas Malvinas, el CECIM, que había tenido un fallo a favor de un tribunal por carecer de legitimidad necesaria. La agrupación denunció que la Corte acaba de poner a Argentina en venta, lo mencionado también al principio. Más títulos en Tiempo Argentino: endeudamiento. El oficialismo logró dictamen de mayoría en diputados y la oposición no consiguió unificar su propuesta. También lo habíamos reportado en las noticias anteriores. Y la última que les comparto de Tiempo Argentino: espionaje a periodistas. La Cámara Federal escuchará el pedido del CELS y para reabrir la causa contra Arribas y Magdalani. Los jueces Llorens y Adarola y Bertuzzi encabezan una audiencia en la que los representantes del organismo también pedirán el apartamiento de Martínez de Giorgi. Este martes al mediodía, la representación legal de la organización se sentará en una audiencia frente a los camaristas de la Sala 1, Mariano Llorens, Pablo Bertuzzi y Pablo Yadarola. El objetivo es que los magistrados revoquen la resolución que firmó a principios de mes el juez federal Martínez de Giorgi en la investigación de los informes de inteligencia hallados en el edificio de la actual Secretaría de Inteligencia. Se está dando también una persecución a colegas periodistas. Amigas, eso es todo lo que pueden encontrar visitando tiempoar.com.ar. Y ahora, en Onda Corta, nos vamos hacia los medios comunitarios y alternativos.
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0: Sigue apareciendo gente, en este caso la compañera Rosaura Barletta en el chat de YouTube. Buen día, basta de eventos falopa, Milei, por favor. Me imagino que la compañera no quiere reportar más de 9 a 12 del mediodía todas estas cosas, como la que estará ocurriendo esta semana, que lo anunciamos, la Argentina Week en París. Ahora, amigues, vamos hacia medios alternativos, medios comunitarios, medios populares, para tratar de completar el panorama de las novedades aquí en el país. El día de hoy voy a comenzar con un medio cordobés que es elresaltador.com.ar, y el título principal dice: el embarazo adolescente cayó 39% en Córdoba desde 2018 y explica buena parte de la caída de la natalidad. Esto es también una de las cosas que viene preocupando, al parecer, al presidente y al gobierno, pero también tiene su eco en una tendencia global. Un informe del Ministerio de Salud Provincial, estamos hablando de Córdoba, elaborado a pedido del medio La Voz, muestra que la baja en los nacimientos de madres adolescentes pesa más de lo que se pensaba. El gobierno lo atribuye al acceso a anticonceptivos de larga duración. Córdoba tiene cada vez menos nacimientos y hay un dato que ordena ese mapa. El embarazo adolescente viene cayendo más rápido que la natalidad general. Los números surgen de un informe del Ministerio de Salud Provincial. En 2018 hubo 5.832 nacimientos de madres menores de 19 años, casi el 10% de los 59.000 nacidos vivos de ese año. Según el registro oficial, el año pasado se relevaron 2.281 niños gestados por adolescente. Este también es un gran avance logrado gracias a la campaña del aborto legal, seguro y gratuito, hay que decirlo también, que impacta en estas cifras, que es muy importante que haya bajado así el embarazo adolescente. Así que es una buena noticia que viene desde la provincia de Córdoba. Otros títulos, amigues, en El Resaltador: según el índice de la Universidad Nacional de Córdoba, ahí, en esa provincia, la pobreza llega al 36,15%. El índice de pobreza multidimensional de la Universidad Nacional de Córdoba analizó privaciones en 7 dimensiones de la vida cotidiana y no solo en los ingresos. Adrián Moneta Pizarro, director del proyecto, presentó los resultados durante la charla Argentina en Transición, organizada por Simpecor y la Fundación San José Obrero. El último título: el gobierno de Misiones reintrodujo el glifosato. Y esto también se da a la par de que conocemos informes en los que una especialista, una científica del INTA, está perseguida por revelar que cada vez tenemos más agrotóxicos, pesticidas y similares en nuestros cuerpos por los alimentos que ingerimos. Ahora vuelvo a la noticia: el gobierno de Misiones reintrodujo el glifosato. A principios de septiembre se aprobó en la legislatura misionera el proyecto impulsado por el gobernador Hugo Passalacqua, que reincorpora el uso de este agrotóxico en los cultivos, dejando sin efecto la norma promovida en 2023 por Carlos Rovira. La derogación se originó en las demandas de productores, nuevamente planteando la disyuntiva entre restablecer la productividad a costa de la salud de la población circundante, como ya sucedió en Córdoba. Amigas, esta nota la pueden consultar ingresando a la web elresaltador.com.ar. Ahora sigo con el medio Huella del Sur y encuentro el título: de delirios, futuras elecciones y corrientes de abajo. El presidente argentino profundiza con tozudez su rumbo alejado de las necesidades cotidianas y de tozuda indiferencia frente a los problemas de su gobierno. Si se dirige la vista hacia la oposición, son muchas más las indefiniciones que las certezas. Pese a todo, hay algo y alguien nuevo en el horizonte, escribe Daniel Campione para huelladelsur.ar. Me voy hacia otro título: Punta Querandí reclama a Nordelta la reparación por la destrucción de territorios indígenas. La comunidad indígena Punta Querandí rechazó la profundización del modelo urbanístico de Nordelta y exigió medidas de reparación histórica por los daños ya ocasionados sobre el patrimonio indígena y los humedales, a partir de las conclusiones del propio estudio de impacto ambiental acumulativo. Entre las principales demandas se encuentran el reentierro de 42 ancestros en el territorio de donde fueron extraídos, la creación de un espacio de memoria ancestral y fondos financiados por Nordelta destinados a las comunidades y población indígena del distrito. Es sabido también, lo hemos reportado y lo hemos charlado miles de veces al aire de FM La Tribu, cuando se construyen todos estos lugares tan exclusivos, tan lujosos, también a la vez están dejando en peor condiciones otros territorios, no solo para una vivienda digna, sino territorios de memoria ancestral como el que estamos hablando de la comunidad indígena Punta Querandí. Amigues, son las 8:31 de la mañana, están escuchando Onda Corta a través de FM La Tribu y ahora nos vamos hacia una tanda para seguir con más noticias hasta las 9 de la mañana.
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10 grados centígrados son los que hace ahora en la ciudad de Buenos Aires, humedad del 85%, pero la sensación térmica es de 9 grados una décima para este miércoles, en el que tendrá una temperatura máxima de 18 grados. Amigues, están escuchando Onda Corta a través de FM La Tribu. Quizás estén escuchando un poco robótica, un poco metálica esta voz, pero están los muchachos, el equipo detrás, laburando para que eso mejore. Ahora le abrimos el micrófono a la compañera Jimena Moquesh, a cargo de...

0: del reporte del tránsito. Buen día, Jime. ¿Cómo va?
1: Buen día, Emma. ¿Cómo estás?
0: Bien, ¿y vos? ¿Vos también me escuchás metálico, robótico, inteligencia artificialoso?
1: No, yo te escucho fuerte y claro.
0: Perfecto, yo también.
1: Fuerte y claro y humano.
0: Yo también a vos. Somos humanos y humanas acá comunicándonos, por suerte. ¿Cómo va todo en cuestiones de tránsito, calle, accesos?
1: En lo que es subtes está funcionando sin problemas. Trenes, tenemos unas demoras en el tren Sarmiento. Comenzaron a primera mañana por un accidente, pero ahora siguen las demoras. No sé cómo te resultó a vos el viaje en el día de hoy.
0: Hoy no me resultó el viaje, vi también desde temprano. En teoría, según la aplicación, hubo una persona descompensada en Aedo y por eso se estaba salteando la estación, pero después se extendió la demora y los problemas hacia toda la línea, sobre todo la que viene del oeste e ingresa a la ciudad. Así que parece que viene de hace rato.
1: Sí, así es, exactamente. Primero, como te decía, en la primera mañana fue esta persona que se descompensó, o al menos eso es lo que informa Trenes Argentinos, y después se extendió la demora. Todavía sigue habiendo demoras en el tren Sarmiento, así que quienes lo utilizan, les recomendamos que vean una alternativa o, como decimos siempre, paciencia y saber que van a tener que salir con mucho más tiempo de lo común o de lo que están acostumbrados.
0: Así es, si tienen que ir a un laburo, esperemos que sus jefes o jefas sepan entender.
1: Así es, y la verdad sería bueno que los jefes empiecen a entendernos, porque no solamente mañana comienza el aumento nuevo de cada vez de los transportes, sino que también tenemos así unas buenas noticias para todos y todas.
0: también esta vez.
1: Me pasó a mí ayer y eso que todavía no había aumentado, que me subí al segundo transporte y fue como no tenía más saldo. ¿Cómo no tengo más saldo?
0: Oh, bueno. Dios.
1: Cosas que pasan. Y ahí me acordaba que encima va a aumentar el transporte y los peajes el mes que viene, o sea, mañana. Hablando de los peajes, tenemos que estar atentos porque la Perito Moreno y Delepiane se encuentran con marcha intensa, Manuel Centro también la 25 de mayo, y está con demora la Panamericana y Acceso Oeste, Camino Negro, y la General Paz, camino a Capital Federal. Así que paciencia, como todos los días alrededor de este horario pedimos, porque todavía estamos dentro del horario pico y sigue notándose esto en cuanto al tránsito.
0: Excelente, compañera. Bueno, estamos atentos entonces hacia mañana. Acá tengo abierto el diario Crónica, que informa que los boletos de colectivos y subtes sufrirán un aumento del 3,7% desde mañana mismo, que va a colocar la tarifa mínima por encima de los 900 pesos según la línea y el trayecto que realicen. Por su parte, los trenes mantendrán su tarifa mínima en 480 pesos. Gracias por esta advertencia para mantenernos, por lo menos que la sorpresa duela un poquito menos mañana cuando sea el momento de apoyar la sube. Un abrazo grande,
1: Jiménez. Los subtes se van a 1900 también.
0: No, casi 2 lucas el tren. Una locura.
1: Así que bueno, pedirle, recordarles eso, porque lamentablemente es algo que tenemos que tener en cuenta en el momento de salir a la calle.
0: Así es. Abrazo grande, Jiménez. Mañana charlamos de nuevo para ver cómo anda todo.
1: Abrazo, además nos encontramos mañana.
0: Hasta luego. Jimena Moquella, amigues, en el aire de Onda Corta, y ahora nosotros vamos directo hacia las noticias internacionales.
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0: Este es el momento en el que nos dedicamos a reportar medios internacionales para ver qué está pasando fuera de nuestro país, fuera de nuestro continente, alrededor de todo el mapa global. El día de hoy comienzo con France24.com. Me parece interesante empezar por un medio francés debido a que Argentina, en realidad Javier Milei, y unos cuantos gobernadores estarán en la capital francesa para la Argentina Week, así que veamos si eso aparece entre los títulos principales. Por lo menos en el más principal de todos no aparece. ¿Cuál es el título? Lo alcanzaremos. Macron en Madrid tras rechazo del Senado español del Tratado de Amistad con Francia. Y vamos a ampliar de qué se trataba. El presidente de Francia, Emmanuel Macron, concluye este miércoles 30 de septiembre sus 2 días de visita a España, su último viaje oficial a este país como jefe de Estado antes de las elecciones del próximo año y en un momento clave para las relaciones bilaterales. El mandatario galo se mostró optimista de que en un futuro se haga realidad el Tratado de Amistad y Cooperación entre París y Madrid, luego de que el Senado español, con la mayoría absoluta de la oposición de derecha del PP, rechazara el pacto. Esa es la noticia principal dentro de France 24. Si nos vamos hacia otros títulos, encuentro que dicen millones de menores están en riesgo por El Niño en América Latina, advierte UNICEF. Millones de menores están en riesgo por el fenómeno del Niño en América Latina, donde sus efectos amenazan con aumentar las desigualdades y el acceso a servicios básicos, alertó este miércoles UNICEF. Aprovecho esto para mencionar que a mí ayer o anteayer me llegó un mail del gobierno nacional directamente preguntando si sabía qué iba a pasar con El Niño, así que se encienden las alertas meteorológicas incluso de este gobierno que defenestra y desfinancia el Servicio Meteorológico Nacional, así que la preocupación es grave acerca de este fenómeno denominado El Niño y hay que tomarla con la seriedad que se merece. Otro título en France 24, amigues, petroleras internacionales se preparan para expandirse en Venezuela pese a los desafíos operativos. Representantes de petroleras internacionales se mostraron dispuestos el martes en un foro a operar en Venezuela en un nuevo clima de negocios bajo la tutela de Estados Unidos, pese a los retos operativos que enfrenta la industria nacional. Y claro, esta será una oportunidad única para todas estas empresas que se dedican al petróleo con respecto a la invasión que hizo, o bueno, quizás más formalmente dicho, la injerencia estadounidense dentro de Venezuela, que fue alrededor de marzo cuando secuestró a Nicolás Maduro, y ahora, meses después, aproximadamente en julio por ahí, conocimos que Estados Unidos se iba a hacer con la mayor reserva de petróleo venezolano. Así que hay empresas ahí hincando el escarbadiente para hacer sus negocios. Un título más en France 24, no encuentro mención a Argentina ni a Milei alguna en este portal, por lo menos en el primer pantallazo. El desempleo permanece estable en Alemania en septiembre en un 6,4%. La tasa de desempleo se mantuvo estable en Alemania en septiembre en un 6,4% según la Agencia Federal del Trabajo. Amigues, estas notas las encuentran en la web france24.com. Ahora estoy con noticias y títulos de democracynow.org. La primera que encuentro dice: Estados Unidos e Irán mantienen conversaciones indirectas sobre un acuerdo para poner fin a los combates, levantar las sanciones y reabrir el estrecho de Hormuz. Yo creo que este tipo de noticias ya la he dado una centenar de veces desde que comenzamos Onda Corta aproximadamente en mayo, cómo estas negociaciones avanzan, retroceden y la que siempre termina perjudicada es la gente que está siendo ni más ni menos atacada, bombardeada y todo tipo de atrocidades mediante. El ministro de Relaciones Exteriores de Irán ha mantenido conversaciones indirectas con Estados Unidos sobre una propuesta diplomática para poner a fin a 7 meses de enfrentamientos. El lunes, el ministro de Relaciones Exteriores iraní, Abbas Araghchi, dijo que había discutido con mediadores cataríes un plan que contemplaría la reapertura gradual del estrecho de Hormuz en un plazo de 7 días a cambio del cese de todas las hostilidades en Irán y el Líbano, el levantamiento del bloqueo naval de Estados Unidos contra Irán, el desbloqueo de activos iraníes por valor de miles de millones de dólares y el fin de las sanciones al petróleo iraní. Así que veremos si esto finalmente avanza o es una nueva un nuevo paréntesis para estirar toda la cuestión. Irán niega su participación en un supuesto complot para atentar contra una base aérea británica utilizada por bombarderos estadounidenses. Este es otro título que les reportó de The Democracy Now. En el Reino Unido, los 5 hombres que fueron detenidos bajo sospecha de terrorismo luego de que presuntamente se aproximaran con explosivos a la base militar Fairford de la Real Fuerza Aérea Británica han sido puestos en libertad bajo fianza. Los 5 hombres son ciudadanos británicos. El Reino Unido ha permitido que aviones de combate estadounidenses lancen ataques de largo alcance contra Irán desde la base Fairford desde el 1 de marzo, lo que ha alimentado las especulaciones de que Irán estaba detrás de un complot para atacar dicha base militar. Amigas, para profundizar estas notas pueden ingresar a la web democracynow.org. Este domingo en Brasil habrá elecciones presidenciales con los candidatos favoritos Lula da Silva por un lado y Flavio Bolsonaro por el otro, así que me parece interesante que chusmiemos lo que está reportando la web agenciabrasil.ebc.com.br. El título principal es un índice bueno, de los que no abundan acá en Argentina o de los que directamente no hay. Desempleo en Brasil baja al 5,3% mínimo para trimestre hasta agosto, y vamos a ampliar de qué se trata esta cifra. El mercado laboral registra récord de ocupados y empleo formal, es el subtítulo de esta noticia. La tasa de desempleo en el trimestre finalizado en agosto se situó en el 5,3%, la más baja para este periodo desde 2012, cuando comenzó la serie histórica del Instituto Brasileño de Geografía y Estadística. Además, el instituto registró cifras récord de trabajadores ocupados y con empleo formal, masa salarial y cotizaciones a la seguridad social. Noticias increíbles para ser reportadas desde tan cerca, solamente desde un país limítrofe hacia el norte de Argentina. Más títulos en Agencia Brasil. Este país monitorea red de difusión de apuestas y bloquea 506 sitios. Esta fue una de las últimas medidas que tomó Lula previa a las elecciones, y bastante importante porque viene sabido todo lo que avanzó, lo que prosperó el mercado o la industria de las apuestas online, y Brasil, Lula da Silva, decide ponerle un freno a pocos días de las elecciones. Una fuerza de tarea del gobierno federal bloqueó 506 sitios con indicios de oferta irregular de apuestas online después de la promulgación de la medida provisional que prohibió las llamadas bets en Brasil. También se monitorea una red de difusión de apuestas online con 212.000 usuarios en Telegram, una de las últimas medidas del país brasileño. Para cerrar, elecciones, casi 1 millón de brasileños podrán votar en el exterior. Y esto es un número importante también, pero me imagino que a la cantidad de población brasileña que hay mismo en el territorio del país no debe mover mucho la aguja. Casi 1 millón de brasileños con domicilio electoral en el exterior están habilitados para votar en las elecciones de 2026. Según el Tribunal Superior Electoral, son 918.876 electores en 134 países, lo que equivale a poco más del 0,5% de los cerca de 158 millones de electores que hay en el país. Amigues, hemos reportado noticias de la web agenciabrasil.ebc.com.br y la mencioné a Lucy Patanea más temprano, y ahora suena con tu Señora Bimbo haciendo La Preferida.
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Ha sonado Lucy Patané junto a Señora Bimbo, amigues, y ahora este es el último bloque de Onda Corta porque a partir de las 9 llega Buen Día, Fin del Mundo. El día de hoy al borde de las noticias al día, Lucy Caballero estará hablando con Rosaura Barletta y Lucas Fauno Gutiérrez sobre el fallo de la Corte respecto de la modificación de la Ley de Tierras. Interesante saber y profundizar lo que está pasando, como dije al principio de este programa, y sobre todo expresar el repudio a la Corte Suprema, que no son más que tres chabones decidiendo sobre la soberanía de un país entero. También en BDFM estarán teniendo columna de cine con Muere Monstruo Muere, especial de Halloween, porque claro, llega octubre y se pone todo un poco más macabro y tenebroso. Última nota que harán les compañeros Festival El Movimiento que Insiste, que organiza 1224 y Madres de Plaza de Mayo. Todo eso estará ocurriendo por este mismo aire tribal en 88.7 desde las 9 de la mañana hasta las 12 del mediodía. Ahora, unas últimas noticias que quedaron quizás fuera de los principales portales, pero me parece interesante que conozcan.

aproximadamente hagan las cuentas de lo que puede gastar una persona que lo utiliza, importante, de lunes a viernes, con dos boletos como mínimo estoy hablando, porque claramente siempre hay un colectivo, un pasaje de más. Así que, amigas, prepárense para mañana, que aumentan no solo boletos, sino también los peajes, ¿eh? Acá tengo el detalle por una nota de La Nación, que dice que las autopistas 25 de Mayo y Perito Moreno va a valer el peaje 6.785 pesos y la autopista Ilia 2.820. Así que números que no nos gustan para nada para cerrar este programa. Y ya que hablamos de transporte público, también una noticia que levanta minuto1.com. Luis Caputo avaló la resolución 55-2026 y dos líneas de colectivos dejan de recorrer la ciudad de Buenos Aires o la provincia también, porque son las líneas 136 y 163. Así que es preocupante esto, sobre todo para la gente que vive en el oeste. Uno de los argumentos que dice es que el proceso se ampara en la reciente resolución 55-2016, diseñada para agilizar los trámites administrativos sobre la modificación de las trazas del autotransporte público. Y toda esta medida se argumenta en que hubo una caída sostenida del orden del 30% en la cantidad de pasajeros que viajan en estos dos bondis, que cuando termina de funcionar la línea Sarmiento de tren, es la única oportunidad que tiene la gente desde Caballito para ir hacia el oeste. Así que a mí me parece grave y no creo que sea tan así como se menciona, de que haya bajado la cantidad de pasajeros. Amigues, 8:58 de la mañana, ya no hablo más, me comienzo a retirar sin antes mencionarles cuál es el pronóstico según el Servicio Meteorológico Nacional. Actualmente en la ciudad de Buenos Aires veo que en el patio de la tribu se asoma un poco más el sol, hacen 10 grados centígrados, la sensación térmica es de 9 grados una décima y la humedad es del 85%. La máxima temperatura para hoy será de 18 grados y de 9 grados. Antes de despedirme, me voy a tomar un minuto más porque llegó un mensaje importante a nuestro WhatsApp tribal de parte de Marta Yuse, a colación de lo que les he mencionado de la noticia en El Resaltador, un medio cordobés que decía que había bajado estrepitosamente o importantemente los embarazos adolescentes en Córdoba desde el 2018. Y lo que nos dice Marta es: buen día, tribales, nota al pie y memoria sobre el embarazo adolescente. Parte de la reducción del embarazo adolescente a nivel nacional se le atribuye al Plan ENIA, que significa Plan Nacional de Prevención del Embarazo No Intencional en la Adolescencia, lanzado en 2017 y que el gobierno de Milei desmanteló y discontinuó en 2024 con recortes del más del 80% del personal técnico y territorial y una reducción presupuestaria estimada en un 85%. La estrategia conocida de La Libertad Avanza de no cerrar directamente estos programas, pero sí asfixiarlos para que no puedan funcionar más y después sí tener el argumento perfecto para decir esto no va más. Otro mensaje, así que gracias, Marta, por esta información tan valiosa. También apareció Claudia para decirnos: linda la música de Black and Blues, impresionante tema de Jueces, no sorprende pero enoja mucho, así que quédate en el aire tribal, que ahora en BDFN esto se va a profundizar junto a Lucy Caballero. Amigues, me voy, gracias Valentín Catalán por la operación técnica y por estar perilleando a morir ahí para solucionar el audio, que parece que ya está resuelto y sonando mejor. Gracias Maylen Benítez también por la producción, Jimena Moquella a cargo del reporte del tránsito, Soledad Vázquez en la musicalización, Emanuel Coria quien les habla. Amigues, tengan un gran miércoles, trátense bonito por favor, y les despedimos escuchando a Flor Lillera haciendo Hola.

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0: Buenos días, ¿cómo están? ¿Cómo está José Luis? ¿Cómo está Sergio? ¿Cómo arrancaron esta mañanita de sábado?
1: ¿Qué tal?
0: ¿Todo
1: Buen
0: bien?
1: día. Muy bien, muy bien. Siempre un gusto estar acá acompañando.
0: Lo mismo digo, acompañando también, acompañándonos en
1: Así
0: esto
1: es.
0: que es esta linda costumbre, que es un encuentro, ¿no?
1: Calentando el agua.
0: Calentando el agua es la parte más linda de este arrancar la mañana, que está media
1: Sí.
0: gris, ¿eh? Estoy mirando para afuera de la ventana.
1: Está gris, hay pronosticado lluvia para las próximas
0: ¿Ah, sí?
1: horas. Sí.
0: Mira.
1: Así que bueno,
0: Ah, entonces
1: un día de semana para meditar, para reflexionar.
0: sonamos con las actividades al aire libre, porque había visto que había actividades por el Día de las Infancias, por el Día del Síndrome de Down también, me
1: Puede
0: parece, o
1: ser.
0: algo. Alguna cosa había que me
1: De
0: había dicho
1: todas
0: Tere, al aire libre.
1: la lluvia está pronosticada para más tarde, así que
0: Capaz que
1: se van a
0: salgamos.
1: poder realizar esas actividades porque dentro de todo el clima el tiempo está apacible, más allá de que esté nublado, ¿no? Y aquí en La Ronda hoy está el Día de las Infancias, así que
0: Bien,
1: hay una
0: también.
1: buena convocatoria aquí en Nicaragua 674, en el Galpón Cultural La Ronda.
0: Espectacular. Bueno, tenemos muchos temas. Obviamente pasan muchas
1: Ah,
0: cosas.
1: que no pasa nada.
0: ¿Qué decir de todo lo que ha pasado en estos días, ¿no? En nuestro país, vinculado a las temáticas de las que hablamos, pero también la política, ¿no? Pero bueno, vamos a tener hoy la palabra de gente que, bueno, que la está luchando de distintos lugares, ¿no? Vamos a hablar en minutitos nomás, quédate acá en el Grito de la Tierra, porque
1: Yo me
0: vamos,
1: quedo.
0: vos no te vayas, ¿eh?
1: No.
0: Y sobre todo no te lleves el mate ni la pava.
1: No.
0: Un tema que está rebotando, por suerte, muchísimo en los medios de comunicación, que habla de que algo debe estar pasando, que es la situación con Virginia Aparicio, una investigadora del INTA Balcarce y del CONICET, que está siendo perseguida por hacer ciencia, ni más ni menos que eso, ¿no? En un ratito vamos a estar hablando con ella sobre esta persecución. Las autoridades del INTA la quieren exonerar, ¿no? Por ser parte de un proyecto de investigación
1: Exactamente.
0: oficial, por otro lado. No es que lo inventó ella, sino que es un proyecto que era parte del INTA. Y claro, lo que molestó son los resultados de ese proyecto de investigación, que descubrió que, bueno, estamos, como ya sabemos, no es que descubrió algo nuevo, sino que esto venimos hablando hace años.
1: Reafirma.
0: Reafirma exactamente que estamos expuestos no a uno, dos, tres, sino a cientos de plaguicidas.
1: Exactamente.
0: Bueno, ya nos lo va a contar Virginia y la situación que vive, pero sobre todo me parece que es muy notable, no sé cómo lo ves vos, la repercusión de estos días, ¿no?
1: Sí, por todos los medios. Afortunadamente, ¿no? Le han dado cabida a la situación de Virginia Aparicio. Lo que pasa que ya estamos en un extremo realmente
0: Increíble,
1: increíble, ¿no?
0: increíble, increíble.
1: Respecto al trato que, así como en otros órdenes, le está dando el gobierno a la ciencia, ¿no?
0: Claro, a la ciencia en general. A mí me hizo acordar mucho en muchos aspectos, ¿no? Esto que se habla de que Andrés Carrajo fue la figura que
1: Claro.
0: inauguró lo que se dice como ciencia digna, ¿no?
1: Claro,
0: Bueno,
1: sí.
0: de hecho ese día se instaura por la fecha, no me acuerdo si era de su cumpleaños o de su
1: Sí,
0: fallecimiento, no, no estoy
1: leyendo
0: seguro.
1: uno de los artículos relacionado con esto de Virginia Aparicio, hacen mención a lo que fue Andrés Carrasco, ¿no?
0: Tal cual, tal cual. Qué bueno que en su momento sufrió unas apretadas terribles de parte de las corporaciones, ¿no? Pero bueno,
1: Exactamente.
0: es un caso similar. Después, un rato después, vamos a estar hablando con Marilyn, integrante de la comunidad Love Cañío, que en 2025 fue allanado por el gobierno y la justicia, ¿no? La
1: Así es.
0: responsabilizaron de los incendios en la cordillera, esa historia que hemos hablado mucho acá, la actitud del gobierno provincial, de Torres, aquel montaje terrible que se cayó, ¿no? ¿Te acordás? Porque la camioneta, por suerte, tenía un localizador, porque me acuerdo de esa conferencia de prensa atroz, donde está el gobernador con gente armada detrás, ¿no? Una
1: Sí, sí, sí,
0: puesta en
1: sí,
0: escena
1: sí, sí.
0: militarizada, y
1: Sí,
0: bueno.
1: situación que quiso reiterar en el 2026 con los incendios que fueron similar o peores que los de 2025 y se le había caído el libreto, no le
0: Se le
1: creyó
0: está
1: nadie,
0: cayendo
1: ¿no?
0: el libro
1: Pero
0: por...
1: hubo una
0: Sí.
1: persona, una mujer que vive en la zona de Puerto Patriada, que estuvimos conversando con ella, Rocío, que ya había empezado a ser parte de una persecución, ¿no? Gubernamental, justicia en connivencia, haciéndola responsable de a su comunidad de los incendios, ¿no? Que habían comenzado por aquella zona. Pero ya el libreto estaba caído. Y está bueno hablar con Marilyn, porque estas comunidades, que fueron una decena de comunidades, e inclusive una radio comunitaria como la Petumo Belén, padeció los allanamientos y todo el escrache público, el escarnio que al cual lo sometió el gobernador de la provincia, ¿no?
0: Impresionante.
1: Que entre paréntesis, nadie tomó cartas en el asunto porque escrachó gente sin estar procesada, condenada, ni nada, ¿no? Así que...
0: No, fue muy fuerte. Fue muy fuerte toda esa situación. Y qué bueno que haya habido un cambio, digamos, en cierto modo, en la opinión pública. Pues yo me acuerdo al principio, hace unos años atrás, había calado mucho esto de...
1: Claro.
0: Uno escuchaba comentarios de sectores sociales que eran... Y después eso cambió, ¿no? Ya la gente dejó de creer eso.
1: Esperemos que sí.
0: Ojalá siga así. Por eso es tan importante tener la palabra, ¿no? Escuchar a las comunidades. ¿Qué es lo que hacemos humildemente en este programa Grito de la Tierra, ¿no?
1: Sí.
0: Bueno, más tarde, y está todo hilado, ¿eh? Como siempre pasa acá, que a veces queriendo y a veces sin querer las cosas tienen puntos en común. Vamos a hablar con un querido compañero de todo este proyecto, que es... también en muchos sentidos, porque ha estado en la radio, que es el vasquito Sebastián Erretegui, agricultor, productor ahí en la granja agroecológica Las Lomitas, para charlar de lo que se va a suceder la semana que viene, ¿no? El viernes, sí. 2 de octubre sería, ¿no? Que es una charla sobre soberanía alimentaria. Bueno, esto, el modelo agrícola actual, que tiene que ver con... volvamos a la charla con Virginia Aparicio, que justamente... investigó las consecuencias del modelo agrícola actual del agronegocio, ¿no? y los agrotóxicos. Bueno, un poquito de todo. Supongo que queríamos a conversar con el vasquito.
1: Por supuesto. Lo del vasquito, el emprendimiento, es una forma de vida, ¿no?
0: Sí.
1: Que ha elegido él y su familia y lo llevan adelante ahí. Impresionante. Sí, vamos a ver si esta tarde nos podemos pegar una vuelta por ahí también.
0: Ah, qué bueno.
1: Tomar unos mates a la costa del río.
0: Eso, a la sombra del alcaucil, dijo.
1: Así es.
0: Eran grandes. El tipo produce así. ¿Sabes quién es ese tipo, el vasquito?
1: Sí.
0: Vasquito, el que le devolvió el sabor a los tomates.
1: Exactamente. Te iba a decir justo que uno de los primeros, y si no uno de los mejores programas que tuvo Radio Sudaca, así en sus comienzos, fue que ¿quién le robó el sabor a los tomates? Qué lindo programa. Lástima que no sigue, pero algo vamos a hacer.
0: Algo. Dijo un loco. No lo queremos presionar ni nada.
1: Después hizo también un programa folclórico ahí con el Tucu, el Juan Narvaja.
0: Sí, es verdad.
1: Ay, no me acuerdo el nombre en este momento, pero hizo un programa también relacionado con la música, porque el tipo es muy musiquero, muy de chacarera, muy de samba.
0: ¿Le hace la guitarrita?
1: No lo he visto, pero... No,
0: pensé que por ahí... En pero esas bueno. mateadas que te has hecho con él.
1: No solo mateadas.
0: Peló la guitarra. ¿Algún, algún totín?
1: Algún que otro chop. Pero bueno, ahí vamos.
0: Bueno, eso van a ser las conversaciones que vamos a tener. Sí. Y vamos a tratar de, sí, ojalá alcancemos a pasar el tercer capítulo de lo que es la serie del Data Center. Como te digo, acordate que si el data te deja sin agua, el data mata.
1: Sí.
0: Así que vamos a continuar con la serie del podcast, que es de Data Center Boom. El capítulo 3 sería el de hoy, las máquinas compiten por el agua, ¿no? El impacto que tienen en el agua estos data centers, lo que se sabe, lo que se conoce. Y vinculando a esto, me gustaría compartir también algo de info que se va conociendo, ¿no? Salió recientemente un informe de la Organización Ecologistas en Acción, que es de España, que por el auge de la inteligencia artificial y los data center, están aumentando lo que se conoce como PFA, que son un grupo de plásticos, de elementos químicos recontra persistentes, justamente porque resisten el calor, ¿no? Y viste que los data center,
1: Sí,
0: el gran problema es la
1: sí.
0: disipación del calor, porque eso está trabajando esa maquinaria. Bueno, los elementos estos se llaman per y polifluorados. Que cuando escuchás la palabra flúor en algún elemento, siempre algo termina mal, porque son los polifluorados, ¿no? Son conocidos también como químicos eternos, ¿no? Porque no se van más del ambiente. Bueno, hay una tendencia a quitarlos, hay una. En Europa se los quiere prohibir incluso, ¿no? Algunas empresas lo dejaron de producir porque recibieron juicios, pero lamentablemente están en todos lados. Están en una sartén, ¿no? El famoso teflón
1: Sí.
0: tiene estos elementos en cosméticos, en diferentes plásticos. Pero bueno, ahora con esta situación del auge de la inteligencia artificial, los empiezan a producir masivamente otra vez, ¿no? Está aumentando la producción. Y bueno, es una derivación más de lo que significa esto, ¿no? Y los necesitan en los centros de datos porque, bueno, justamente sirven para los semiconductores, para toda la industria que está asociada, ¿no? A esto. Y como para que tengas una idea, son muy tóxicos. Las sustancias poli-hiperfluoroalquiladas, esto es un trabalengua, ¿no? Pero son más de 10.000 moléculas sintéticas que se crearon con el objetivo de tener materiales resistentes al calor, justamente, a la tensión eléctrica o al agua. Así que van justo ahí, ¿no? Para este tipo de desarrollos, ¿no? Son persistentes, bioacumulables, causan daños en los ecosistemas, en la salud humana, atacan al sistema hormonal, dañan el sistema inmune. Y algunos de los miembros de esta familia también son cancerígenos, ¿no? Digo, un dato más de los data, justamente, al tal punto que estas sustancias han sido catalogadas por la relatora especial, perdón, sobre sustancias tóxicas y derechos humanos, una mujer que se llama Almoros, alerta sobre el creciente impacto de la contaminación química en los derechos humanos, ¿no? Basándose en un informe que se llama Las sustancias químicas eternas y los derechos humanos. Digo, esto ya está generando debates a ese nivel, ¿no? Como para tenerlo como un dato más para la discusión que se está dando en nuestra provincia y en nuestra ciudad particularmente, a partir del anuncio de la posible instalación de un data center gigantesco en nuestra ciudad, ¿no? Así la cosa, José.
1: Así es la cosa. Bueno, yo quería decir que a propósito de lo que decíamos al comienzo, pasan tantas cosas y es tan difícil racionalizar informativamente las cuestiones porque nos pasan por arriba, nos sobrepasan. Pero bueno, nosotros dedicándonos en este espacio o acompañando yo en este caso particular este espacio de la cuestión socioambiental, todo tiene que ver con todo. Y entonces observamos cómo el ambiente está realmente con un olor a podrido últimamente en el mundo, si querés, pero en nuestro país en particular, que es lo que nos toca, y también en nuestra provincia, ¿no? Y uno no puede dejar de conmoverse o de reflexionar o de masticar esta cuestión que nos informan los medios a diario, ¿no? Entonces vos lees que el índice de pobreza está en el 32%, que al fin y al cabo es simplemente un porcentaje porque en la realidad lo palpamos con la gente, ¿no? Y que más allá de números, fíjate que las grandes consultoras dicen que la pobreza en realidad está en un 45%, porque cambiaron forma de medir, porque la metodología,
0: Sí,
1: por esto y
0: sí,
1: por
0: sí.
1: el otro. Y en Chubut estamos en 35%. de índice de pobreza. Uh-huh. Y según datos del INDEC. Así que imagínate en cuánto estaremos.
0: La realidad. Sí.
1: Entonces uno se pregunta, andamos bien en Chubut, ¿no? Cobramos del 2 al 5 y está todo al pelo, ¿no?
0: Sí.
1: 35% de pobreza acá, 37%
0: de pobreza. Y votamos la quita de la zona fría, o al menos se acompaña
1: y,
0: eso.
1: Y ¿no? Lo que se da con nuestros representantes, que con tal de obtener beneficios, cagan al resto. Dicen, va, si total los que van a padecer son nosotros. Y no explican bien por qué hay índices en el tema del gas que también van a afectar a los patagónicos, claro, con esta reforma, claro, que hicieron, claro, y que fue votada también por las senadoras Terenzi y Andrea Cristina,
0: tal cual,
1: enviadas, claro, por el gobernador de la provincia, que el día anterior se sacó una foto con Santilli, chocho porque había arreglado que a Chubut no le tocaba nada. Pero en fin, está bueno. Después nos encontramos con una ley penal juvenil que realmente fue poco debatida, se aplicó porque lógicamente tiene que ver con las políticas que ya viene aplicando el macrismo a través de Patricia Bullrich, y lo único que busca es punitivismo. Uh-huh. Es decir, descienden la edad de imputabilidad a los 14 años, cosa que si seguimos así van a nacer y le van a tomar
0: los... Sí, claro, ¿no? Claro.
1: Y la jueza Laura De Martínez la padeció y la padece. Ahora la separaron del caso, revocaron el fallo ese que dio, sí, con un chico, sí, de 14 años. Y los grandes medios
0: fue impresionante. Fue hablando de casas de brujas. Esto también es otro.
1: Hicieron una campaña terrible, tremendo, ¿no? Y fíjate vos, nada se dice, o poco he leído en estas últimas horas, de lo que se dio con Rafa Nahuel, con el asesinato de Rafa Nahuel, cuyos prefectos, 5, habían sido condenados por homicidio agravado.
0: Tremendo.
1: Y le habían dado nada más al responsable máximo 5 años, ¿no? Bueno, ahora le bajaron la pena a 2 años y medio, o sea que quedan suspensos, es decir, que quedan libres.
0: Pero che, ¿no?
1: Y claro, le sacan, ¿no? Y le sacan la inhabilitación que le habían también aplicado.
0: Hay como un doble rasero, me parece, ¿no?
1: Nadie dijo nada.
0: Silencio.
1: No, nadie dijo nada.
0: Qué locura. Qué locura.
1: Y en medio de todo esto estamos con una situación realmente atroz, que es que el índice de suicidios es la causa de muerte de más alto porcentaje, ¿no? Que se vive en nuestro país. Y así podemos seguir, ¿no? Podemos hablar... Y yendo directamente a la cuestión territorial, lo que se ha dado también en las últimas horas en Santa Cruz, donde el gobernador Claudio Vidal entrega a los Emiratos terrenos prácticamente en los glaciares, ¿no? Los entrega, los regala. Y allí tenemos también en San
0: Juan. Es como difícil de calificar lo que estamos viendo.
1: Claro. Y fíjate lo que pasa, sí, con el proyecto Vicuña, sí, en San, sí, Juan. Sí. Donde prácticamente se concede por 71, sí, años, gracias al famoso RIGI.
0: Sí, sí, pero el RIGI y un acuerdo que además hace, claro, la provincia de San Juan con la empresa Vicuña, que le concede cosas extras y que estaría bueno que después lo desarrollemos un poquito,
1: sí,
0: porque es...
1: terrible, es terrible, y es lo que se viene.
0: Es la sensación, si vos lo pensás bien, es como si hubiese habido una guerra... y te ocupan el país y te dicen, claro, dame este pedazo de acá, dame. Solo que acá no ha habido una guerra, lo que hay es políticos entreguistas.
1: Claro. Entonces, todas estas cosas, ¿no? Y muchas cosas que seguramente nos faltan en este raconto, te van generando cierta cuestión que decís, ¿cómo no te podés involucrar en todas estas cosas y cómo no te podés conmover ante todas estas cosas que,
0: sí, sí,
1: que
0: sí,
1: estamos,
0: sí,
1: viviendo, ¿no? ¿Qué sé yo? Y es muy difícil también buscarle una reflexión coherente a todo lo que se escucha, a todo lo que se ve, a todo lo que nos dicen, ¿no? Entonces, por allí el mensaje que te queda y al leer y al ver todo esto es un poco de desesperanza, ¿no? Entonces, ¿cómo revertimos todo esto? Y ahí uno busca siempre o va leyendo o va queriendo encontrar esos halos de esperanza que son necesarios, de fortalecimiento, ¿no? Y poder transmitir a nuestros hijos,
0: sí,
1: ¿no?
0: Sí.
1: Esta cosa que no todo está perdido,
0: sí,
1: más
0: sí,
1: allá
0: coincido
1: de todo,
0: con
1: ¿no? Y ayer me encontré con esto de Eduardo Galeano, que si me permitiste lo comparto.
0: Me encanta.
1: Y que se llama Abracadabra. Y dice: ahora que los dueños del mundo nos están obligando a arrepentirnos de toda pasión, ahora que tan de moda se ha puesto la vida frígida y mezquina, no viene nada mal recordar aquella palabra que todos aprendimos en los cuentos de la infancia, abracadabra, la palabra mágica que abría todas las puertas, y recordar que abracadabra significa envía tu fuego hasta el final. Celebremos la memoria viva de todas y de todos las mujeres y los hombres generosos que en este país enviaron su fuego hasta el final, los que nos siguen ayudando a no perder el rumbo y a no aceptar lo inaceptable, y a no resignarnos nunca, y a nunca bajarnos del caballito lindo de la dignidad. Porque en las horas más difíciles, en aquellos tiempos enemigos, en los años de mugre y miedo de la dictadura militar, ellos supieron vivir para darse y se dieron enteros. Se dieron sin pedir nada a cambio, como si viviendo cantaran aquella antigua copla andaluza que decía, y dice todavía, por siempre dice: tengo las manos vacías, pero las manos son mías.
0: Hermoso.
1: Eduardo Galeano.
0: Gracias por traer eso, José. Ya solo escucharlo me abre a la esperanza, ¿no?
1: Exactamente. Y es lo que
0: siempre
1: tenemos.
0: Me acuerdo que Galeano decía, lo escuché en una entrevista, decía: yo, dice, la esperanza la tengo acá en el bolsillo, a veces se me cae al piso, la vuelvo a levantar. Y tenemos que tratar de hacer un esfuerzo por recuperarla. Justo hoy a la mañana, antes de venir acá al programa, estábamos hablando, compartiendo charlas con Tere y hablábamos de esto, ¿no? De que es tan abrumador en un plano incluso más global, ¿no? Hablábamos de, bueno, estos locos como Peter Thiel que se compran búnkeres y te dicen nos vamos a esconder porque se viene. Tengo que salir de eso, ¿viste?
1: Así es.
0: Tengo que salir.
1: Así es.
0: Che, te propongo, si don Sergio nos ayuda por ahí, hacer una pausita y una pequeña pausa para calentar los matecitos y ya conectarnos con Virginia, porque sé que tenía una entrevista enseguida.
1: Buenísimo.
0: Y podemos charlar con ella.
1: 280-423-9447, el número de teléfono, y estamos aquí en Radio Comunitaria Sudaca, la 103.3, radiosudaca.org.

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0: Bueno, ahí escuchábamos ese temón, que en realidad es de Jorge van der Mole, ¿cuándo se llama? Te decía hace un ratito, Virginia Aparicio es ingeniera agrónoma, investigadora del INTA, Balcarce, y también del CONICET. Hace unos años atrás llevó adelante un proyecto de investigación oficial del INTA, que fue censurado, y hoy es víctima de una caza de brujas, vamos a decirlo, ¿no? Por hacer el trabajo, por hacer ciencia, por investigar. La tenemos del otro lado de la línea. Bienvenida a Grito de la Tierra. ¿Nos escuchás, Virginia?
1: Sí, perfectamente, buenos días.
0: Buenos días, qué
2: Buen día.
0: gusto, qué gusto. Bueno, tu historia está teniendo, por suerte, ¿no?, una gran repercusión, lo cual habla de que algo está pasando en nuestra sociedad con el mundo del agronegocio, los agrotóxicos. Pero me gustaría empezar por el principio, cuando comenzó esta persecución que estás viviendo. Sabemos que hubo un proyecto de investigación oficial del que participaste. ¿Querés contarnos de qué se trataba ese proyecto y cuáles fueron los resultados?
1: Sí, por supuesto. Yo, como bien contaste a la audiencia, soy ingeniera agrónoma, trabajo en la Estación Experimental de INTA Balcarce y tengo más de 20 años como empleada del Estado Nacional a través de esa institución, ¿no es cierto? Y el desarrollo científico que tengo está vinculado al cuidado de los recursos naturales. Yo trabajo en suelo, agua y la relación de esos dos recursos con los plaguicidas que utilizamos en los sistemas productivos. Y a raíz de información que fuimos generando y publicando científicamente, empecé a poder formar parte de una red de investigadores europeos con los que planteamos el proyecto que después se conoce como Proyecto Sprint. Y el objetivo primordial de ese proyecto era, por un lado, hacer un diagnóstico de dónde se ubican, cómo se distribuyen más de 200 plaguicidas de uso actual en matrices ambientales, vegetales, animales y humanas. Y la siguiente etapa de ese proyecto es, con esa información generada, con que supiéramos cuáles son los productos, cómo se están mezclando, en qué concentraciones los encontramos, trabajar con un grupo de médicos en los ensayos médicos y toxicológicos para ver los efectos de esas mezclas en nuestra salud, con grupos económicos para ver, o de ciencias económicas para ver si realmente la no utilización de los plaguicidas va en contra de la rentabilidad del productor, o si, digamos, tenemos alternativas o formas que de todas maneras nos provoquen una buena renta, pero una producción más sana desde el punto de vista de los plaguicidas.
0: Bien.
1: Y después, actividades vinculadas a la generación de políticas públicas, a la generación de comunicación clara de todos los resultados científicos en un lenguaje comunicacional para la sociedad, porque
0: Claro.
1: cualquier cambio que haya que hacer en una problemática tan compleja como la del uso de plaguicidas, no en Argentina solamente, sino a nivel mundial, tiene que ser con el aporte de todos,
0: Claro.
1: desde la gente que produce, reducir el uso, pero también la gente que consume los alimentos, ser más selectivo en lo posible cuando va
0: Claro.
1: a comprarlos, digamos, que se privilegie la compra de aquellos alimentos que tienen una generación más amigable con el ambiente,
0: Bien,
1: ¿no?
0: bien.
1: Entonces, el proyecto tiene realmente una envergadura gigantesca. Participa Argentina a través del INTA, conmigo como responsable acá del país, y después otros 10 países europeos en los que se hacía exactamente lo mismo, ¿no? Con los mismos objetivos. En el 2020 se firma un convenio de un consorcio que llamamos también Sprint, para poder recibir el dinero que la Comisión Europea nos daba para estudiar esto. Nosotros participamos en un concurso de proyectos y salimos adjudicados, estuvo aprobado y nos financiaban con 14 millones de euros para hacer toda esta investigación que realmente es costosa. Entonces se firma un convenio y el dinero para Argentina entra a la cuenta institucional. Y de ahí se maneja con las reglas de uso de recursos que tiene Argentina y que también está habilitada por Europa. Se presentan boletas, se justifican todos los gastos, digamos, todo eso súper prolijo. Uh-huh. Hacemos el muestreo, involucramos a voluntarios de ciudades, de pueblos cercanos a los sistemas productivos y de productores, mandamos todas las muestras a Europa y cuando nos devuelven los resultados yo empiezo a hacer los informes para cada individuo voluntario que quiso su informe de cuánto plaguicida había en su sangre, en su orina, en su materia fecal o en su sistema uh-huh. productivo. Pero asociado al entregar los informes individuales, los invitaba yo a una reunión para que conversemos del tema en forma general, que podamos comparar los datos argentinos con los europeos, que podamos saber si hay una diferencia de exposición entre géneros, masculino, femenino. Bueno, una serie de
0: súper
1: cosas
0: completas,
1: a la investigación, claro, uh-huh. a la investigación. Pero bueno, esa reunión, las autoridades institucionales piden que no la haga, tuve que desinvitar a los voluntarios y más tarde le piden a la coordinadora del proyecto en Europa que desvincule a Argentina de ese proyecto.
2: ¿Esto cuándo fue?
1: Quedábamos fuera, la suspensión de la reunión y el pedido de salir del proyecto fue entre junio y diciembre del 2023. Ya estaba saliendo el gobierno anterior
2: sí.
1: cuando se pide salir del proyecto.
0: Bien.
1: Y después, bueno, se me inicia un sumario administrativo para investigar una serie de imputaciones. Los sumarios, a veces uno se pone nervioso, pero los sumarios son un instrumento de las instituciones uh-huh. para investigar algo que nos cierra. Y eso está teóricamente bien. Digamos, uno tiene que poder responder por sus actos y ofrecer las pruebas que correspondan y explicar las cosas que haya que corresponder, que haya que explicar. Uh-huh. El tema es que acá no me dejaron tener, por ejemplo, el careo propuesto por mi abogado con otro colega que decía algo contrario a lo que uh-huh. yo decía, uh-huh. no me lo dejaron tener. Me desestimaron testigos porque, por ejemplo, no tenían el correo postal o la dirección postal para notificarlos, cuando actualmente en la justicia las notificaciones se hacen por WhatsApp, con teléfonos Claro, entonces hay una serie de tecnicismos ahí que me impiden ajá. explicarme, digamos, y el informe de la sumariante desde el inicio pide mi exoneración de la administración pública y al resto de mis colegas les piden suspensiones, ¿no? Que llamativamente esas suspensiones, a medida que aumentás en la cadena de mando, uh-huh. va siendo menor el tiempo de suspensión. A mí que soy de terreno me exoneran, al siguiente en mi escala lo suspenden por ejemplo, 15 días, y al más responsable de todos en INTA Central por 2 días. Digamos que es
0: muy clarito. Es muy clarito. A mí me hace pensar, ¿viste? Me remite al macartismo, pero en este caso hacia la ciencia, ¿no? Y no como era en aquellos años en Estados Unidos. Y me remite también a Andrés Carrasco. Te veo en ese camino de la ciencia digna, ¿no? A vos plantada ahí.
1: Sí.
0: Y aprovecho también para agradecerte por el coraje de que hay que tener para bueno, enfrentar una situación como esta, ¿no? Me quedé pensando. ¿Quién dirige el INTA Balcarce y qué postura tomaron las delegaciones del INTA, digamos, ¿no? Y me da curiosidad si acá hay una delegación importante en Trelew,
2: claro.
0: si hubo algún posicionamiento del INTA Trelew.
1: Mira, no sé si ustedes tuvieron contacto, yo escribí una nota de opinión.
0: Ajá.
1: Y
0: no.
1: Te la comento, ¿no es cierto? Mm. En el momento que el gremio tiene conocimiento extraoficial de que el Consejo Directivo del INTA en agosto de este año ratifica mi exoneración, y que lo comprobamos también extraoficialmente, pero con fuentes de alto nivel jerárquico, yo ahora estoy esperando que me notifiquen y salgo de la administración pública, es uh-huh. decir, pierdo la identidad científica que he construido hasta ahora en INTA y en CONICET, porque soy empleada de ambas uh-huh. y voy a quedar fuera de ambas, digamos. Pero la repercusión que tiene, las ganas de discutir el tema, la uh-huh. importancia social que se está manifestando, es tan importante, tan caudalosa, que en mi emocionalidad ha opacado absolutamente lo sola que me he sentido institucionalmente durante todo este tiempo. Qué bien, ¿no? Porque la gente, por ejemplo, los consejos académicos de una cantidad impresionante de facultades uh-huh. están discutiendo el tema, están pronunciándose, políticos de distintos colores o partidos. Digamos que hay toda una movilización social alrededor del tema y por eso yo muchas veces trato de desfocalizar la exoneración uh-huh. y volver al dato científico, que es mi naturaleza.
0: Claro,
1: ¿cierto?
0: Claro.
1: Porque es muy importante.
0: Sí, eso me gustaría. Sí. Ah, bueno, dale, después te pregunto.
1: Dentro de la institución hay algunos colegas que, por ejemplo, uh-huh. se acercan y me dicen o me preguntan cómo me siento, pero en líneas generales, eso uh-huh. que salió en Dichos de Campo, que fue una expresión casi involuntaria, pero que es un sentimiento, que me siento un poco leprosa, es porque realmente nadie lo hace desde una posición visible. Tenemos un coordinador de investigación que no dice nada sobre una censura en ciencia. Un director que también obedece al consejo directivo, a las autoridades por encima de él, como bueno, algo hiciste mal y entonces capaz que te estás mereciendo todo esto. Pero no se habla, es como cuando con un político determinado decís, bueno, no me gusta su cartera o cómo se pinta o cómo no sé qué, pero no se habla de lo que habla.
0: Claro,
1: y acá
0: claro,
1: estamos hablando
0: del fondo de la cuestión.
1: Y acá estamos hablando de que esta problemática nos afecta a todos. Tuvimos la suerte, digamos, y la suerte empujada por mucho trabajo y por prestigiar nuestra investigación, de ser financiados para descubrir un montón de cosas que nos pueden ayudar a mejorar a todos.
0: Claro,
1: porque acá
0: claro.
1: no se trata de que el dato está en contra de uno y a favor de otro. Es para todos.
0: Claro, claro.
1: O por lo menos mi sentimiento es para ese lado que
0: sí,
1: va, ¿no?
0: Sí, sí. Y volviendo a eso, ¿no? Para que conozca uh-huh. nuestra audiencia, lo que demuestra este estudio, ¿qué es lo que demuestra, no? Porque habla de una multiplicidad de químicos, de agrotóxicos, con efecto sinergético, ¿no? Y el tema este también tan importante que son las bajas dosis, que por ahí uno cree que no hacen nada. Me gustaría que expliques un poquito eso, porque es la verdad estremecedor lo que han encontrado, ¿no? Los datos, que creo que es lo
1: claro,
0: que motiva toda claro. esta situación, ¿no?
1: Sí. Claro, justamente tener la posibilidad de mirar más de 200 plaguicidas en forma simultánea, por ejemplo, en el humano, en sangre, orina, materia fecal, hisopo nasal, en unas pulseras que usaron 7 días, como si fueran pulseras de feria, para ver en contacto con qué estaban cuando iban a hacer deporte, cuando trabajaban, cuando se bañaban, cuando le daban de comer al perro o al gato, cuando vivían, digamos, pero también mirar esos plaguicidas en el suelo, en el agua, en los peces, en las heces de murciélago de la zona, en los cultivos, en ganado para carne o para leche, también en sus matrices biológicas, sangre, orina, materia fecal, digamos, uh-huh. una apuesta impresionante en...

0: más frecuentemente está en contacto con nosotros, porque desde la ciencia uno puede decir, bueno, mezclo tres cosas o mezclo 10 cosas, sí, pero ¿cuáles? ¿Qué justificación tenemos si no sabemos si realmente están mezclados para nosotros en la vida real, ¿no? Entonces, es como ya el mismo, cuando en ciencia te dan tanta plata para investigar, después te analizan todo. El informe que hace la Comisión Europea es prácticamente una auditoría científica financiera, y habla de el antes y después de este proyecto, de cómo se pudo poner a la mesa un montón de la realidad que estamos viviendo para seguir investigando. Entonces, es como muy fuerte, y que Argentina haya formado parte de eso, es muy prestigia nuestro país. Somos el único país fuera del continente europeo que trabajó desde una institución que tiene prestigio también internacional, que es el INTA. Entonces, realmente es como una gran vergüenza para mí que nosotros pidamos salirnos. Es como no querer estar en la Liga Mayor.
1: Es impresionante. Impresionante lo que contás. Una curiosidad que me da, ¿tuvo alguna repercusión hacia afuera lo que la persecución que estás viviendo?
0: Sí, por supuesto que el equipo de trabajo del Sprint está juntando firmas a nivel internacional en adhesión a este silenciamiento científico, ¿no es cierto? Y ellos también están escribiendo a la Comisión Europea para ver cómo funciona, porque que tenga este desenlace para nuestro país también habla de esa otra parte social y de políticas públicas que el mismo proyecto quería resolver. Digamos, si cuando uno genera información no se puede usar para estar mejor, entonces siempre vamos a estar embarrados de lo mismo. ¿Cómo vamos a generar políticas públicas favorables desde un país que exporta productos a Europa cuando no se puede hablar de eso? Digamos que entra en debate una dimensión más grande esta exoneración para los europeos, porque es inconcebible para ellos. ¿No? Una cosa es que te hagan un sumario para investigarte, pero si vos no podés presentar las pruebas, eso también ellos lo ven mal.
1: Es muy grave.
0: A eso me refiero. ¿No?
2: Virginia, ¿y cómo siguen los pasos ahora?
0: Y bueno, ahora, como les contaba, desde el punto de vista personal, yo estoy esperando la notificación oficial de INTA y el asesoramiento de mi abogado, que es Mario Bolia, que es especialista en sumarios, es agotar las vías administrativas, es decir, ir por un recurso de alzada o de reconsideración hasta que se agote la vía administrativa y después entrar en la vía judicial. Desde el punto de vista no personal, digamos, aunque parezca ridículo, yo lo que pretendo es que todo esto haya valido la pena, que la información use, se discuta lo más posible, porque hace poco también tuvimos, bueno, poco relativamente, en el 2025, noticias del intento de generar una única ley para el manejo de los plaguicidas, fitosanitarios o agrotóxicos en Argentina. La información que nosotros generamos, aunque sea solo del sudeste, pero que tiene aval internacional, porque también pasa en Europa, indicaría que uno no puede tener una ley así tan general si esa ley no por lo menos contiene toda la información científica generada, no solo la del Sprint, sino que se base realmente en una revisión, no en gustos y tensiones políticas o empresariales o poderosas, digamos, que realmente si vamos a proteger desde el Estado a toda la población, que sea con una base sólida científica. Y entonces en ese punto es que a mí me parece que tenemos una oportunidad. Ahora, con esta visibilización, que lamentablemente es porque me quieran echar, yo creo que podemos empezar a discutir todo esto de una manera diferente, ¿no es cierto?, poniendo en valor nuestra ciencia nacional y la ciencia que se logra a través de convenios como este, como el Sprint. Porque a veces el mundo científico está desencajado del mundo político. No logramos nunca que los datos que generamos terminen contribuyendo a mejores formas de vivir y de producción.

0: decir. Pero me parece que esta visibilización conduce indefectiblemente a esa forma, ¿no? O al intento de esa forma.
1: Estaba, en este momento estoy leyendo acá un caso de en un pueblo, entiendo que es de Santa Fe, donde la Corte Suprema dejó firme el límite para 1000 metros en fumigaciones, ¿no? Esto acaba de salir. Sí. Pero estaba pensando, entiendo que la información que se volcó en este proyecto de investigación sirvió para algún tipo de causa judicial. ¿Es así eso? ¿O estoy errando?
0: Lo utilizaron. No, pero es así. Lo utilizaron en algunas causas. Por ejemplo, una que es de Marcos Paz, uh-huh. Otra que es chaqueña. Hay un grupo de voluntarios que cuando del proyecto Spring que cuando no logran que yo como servidora pública del uh-huh. INTA tenga la reunión con ellos, empiezan a juntarse y a poner a disponibilizar en las redes sociales sus propios datos. Y eso también lo toma la justicia en algunos fundamentos que hacen a la defensa de algunos sectores que reclamaban tener agua más limpia o no estar siendo fumigados, pulverizados realmente, cerca de su uh-huh, uh-huh. de sus casas, de sus escuelas. Pero bueno, las tensiones, las pujas de eso todavía son fuertes, ¿no es cierto? Hay que hacer muchísimo más,
1: claro.
0: más trabajo para lograr.
1: Pero sí, es como decís, ¿no? Lamentablemente para vos que estás viviendo toda esta situación, pero sí ha servido para poner en debate. Yo estoy viendo en redes sociales, en medios de comunicación, cómo se está hablando de esto, incluso en medios por ahí, vamos a poner entre comillas, más hegemónicos, que este tema no se toca y se vieron obligados a hablar un poco de esto. No sé si a través de...
0: A tocarlo.
1: Sí, a tocarlo, ¿no? La experiencia que has tenido en estos días con los medios, me imagino... No sé si sentiste eso, digamos, ¿no?
0: Sí. Lo que pasa es que como yo soy ingeniera agrónoma, el sector productivo para mí no es tan ajeno a mi vida cotidiana. Entonces, mi experiencia personal trabajando tantos años en temáticas vinculadas a los plaguicidas es que es un tema tenso, pero en el uno a uno, es decir, yo con un productor o con un grupo pequeño de productores, el tema es sensible, porque... tienen varios temores diferentes que hacen a que son parte de la comunidad.
1: Claro,
0: por un lado, a veces productores grandes me dicen, y sí, mi hijo me dice que soy un genocida porque los uso. Porque por ahí el productor ya tiene una siguiente generación que no se vuelca al campo como actividad productiva, sino que, qué sé yo, es licenciado en comercio exterior o es psicólogo o lo que sea. Entonces entra en debate de otra forma el tema. Y cuando él siempre pensó que estaba siendo cada vez más moderno por usar los plaguicidas, ¿cierto? Porque eso también, hay una ingenuidad en algún sector productivo que se aleja bastante de estas grandes empresas que los convencen. A veces yo los veo como prisioneros de ese marketing empresarial, pero empresarial a nivel de química, ¿no?
1: Sin querer justificar esto, me parece que ahí estás dando en la tecla también. Hay un modelo productivo que es prisionero de este agronegocio, digamos.
2: Totalmente.
1: Como que no hay escapatoria, no podés, en teoría no podés producir si no usás todo este aparataje de químicos y el... ¿no? Hay algo de eso.
0: A mí lo que me preocupa, sí, para mí sí, pero a mí lo que me preocupa es que es el argumento de venta de cualquier empresa es un argumento de venta, ¿no es cierto? Uno puede estar, puede querer comprar o no comprar la remera color rosa que no tiene costuras y es una decisión personal. Ahora, desde las instituciones públicas, nosotros se supone debiéramos ser más imparciales, porque somos lo que en realidad pone el contralor de la empresa. Digamos, si viene haciendo bien, si no pasa nada, si se justifica el uso, entonces está bien. Pero si el dato científico dice que no, y bueno, hay que frenar. Porque en realidad un ciudadano normal que trabaja en cualquier trabajo, un abogado o vos como periodista, no tendría que estar preocupado cuando llega a su casa porque tuvo que comprar un filtro para que el agua no tenga plaguicida. Eso es nuestra responsabilidad desde el Estado. No es tu responsabilidad individual. ¿No? Entonces, eso sí me preocupa sobremanera, que la ciencia se silencie desde el Estado hace entender que no estamos protegidos por el Estado, ¿no? No es todo así, porque el mundo científico también está, en CONICET también está, en la academia, están discutiendo los temas y qué sé yo, pero tendremos que partir de la base de que esto hubiese sido una discusión promocionada por el INTA y no por mi exoneración. Claro. ¿No?
2: Sí, sí, de ahí.
0: Perdón,
2: que
0: sea así.
2: No, clarísimo. De ahí que es admirable el hecho de que en este momento, de que estás viviendo un momento personal muy duro, porque es duro, dejaste 20 años de tu vida allí en el espacio público, aportando tu conocimiento y llevando adelante todo esto. Admiro que puedas salir con esta tranquilidad y con esta fuerza a la vez, a exponer esto, ¿no? En un momento bastante, de un contexto bastante difícil.
0: Sí, pero yo es como que estoy un poco anestesiada, si puedo ser honesta. Estoy un poco anestesiada porque yo digo, bueno, ya hay un colega que respeto mucho que me dice, bueno, estás como un gatito en el rincón. Si no salís claro, arañando claro. Para adelante, no salís. Muy bueno. Estoy tan acorralada porque, claro, digamos claro. Que una forma podría haber sido, bueno, mira, Virginia, no nos gusta lo que trabajás, nos equivocamos en darte permiso, te vamos a suspender.
2: Claro.
0: O te vamos a cesantear. Pero me sacan incluso de CONICET también. El pedido que hacen es el más dramático dentro de la escala
2: tremendo.
0: De función.
1: ¿Hay experiencias de exoneraciones en el INTA? ¿Tenés referencias?
0: No tengo ninguna referencia desde el punto de vista, digamos, de exonerar científicos. Solamente en la época de los militares, claro. Que fue más grave porque te hacían desaparecer.
1: Claro.
0: Sí. Que eso es peor todavía, pero bueno, en la figura sancionatoria, no tengo ninguna referencia de exoneración a científicos.
1: Mira, eso es un recientemente dato muy, muy impresionante.
0: Recientemente ha circulado en comentarios así más chiquitos que exoneraron a una mujer que trabajaba en recursos humanos durante este gobierno en INTA. Pero todavía no he tenido tiempo de tomar contacto, de enterarme un poco mejor cómo es eso, ¿no? Porque yo no tengo ninguna novedad, mi abogado es especialista en sumarios administrativos y nunca se sorprendió cuando vio el informe de la sumariante porque eso jamás lo vio, jamás vio el pedido de exoneración.
1: No.
0: Aunque esto yo lo dije en un reportaje y el periodista me dice, pero hubo Galileo Galilei, me llevó a la prehistoria.
1: Claro. Es que es eso, uno siente que esto es una verdadera casa de brujas por hacer ciencia, y lo loco que además es un trabajo oficial, digamos, ¿no? Que vos estabas participando en algo que el propio INTA propició, ¿no? Es que es como muy fuerte, pero bueno, la verdad que nos emociona escucharte, tener la posibilidad de hablar. Sé que tenés ahora una entrevista más, así que no te quiero robar más tiempo, pero
0: bueno. un placer escuchar, poder hablar con ustedes y también poder hablar fuera de la provincia de Buenos Aires, es un placer.
1: Bueno, bueno,
0: les agradezco mucho.
1: Bueno, el programa se escucha en otros lugares, así que
2: vos estás en Balcarce, Virginia.
0: Sí. Yo vivo en Balcarce, que es donde trabajo, y estoy acá desde el 93.
2: Ah, mira, lindo pueblo, lindo lugar.
0: Lindo lugar. Pero soy de un pueblito más chiquito, San Cayetano se llama, que está acá en la provincia de Buenos Aires, y mi familia vive en Necochea, así que somos todos sudestes.
2: Buenísimo.
1: Bueno, ojalá en algún momento podamos conocerte y que, bueno, esta historia tenga un final feliz. Tiene una parte muy valiosa, a pesar de tu sufrimiento, de lo que vivís, pero me parece notable, insisto, esto de que estemos hablando de esto también, ¿no? De ese estudio y de todo lo que reconfirma, ¿no? Porque en realidad ese estudio reconfirma cosas y me parece que las profundiza a un nivel que no había antes, pero creo que los pueblos también ya lo vienen viviendo, ¿no? Y me parece tan valioso que la ciencia confirme, ¿no? Una ciencia para el pueblo y te felicitamos por seguir el camino de la ciencia digna, ¿no? Bueno,
0: muchísimas gracias.
1: No, gracias. Bueno, te liberamos porque sé que estabas por alguna otra entrevista y bueno, estaremos en contacto y te agradecemos un montonazo, ¿no?
2: Abrazo, Virginia.
0: Bueno, muchísimas gracias. Saludos a todos. Buen fin de semana.
1: Igualmente.
2: Gracias, igualmente.

0: Bueno, emotivo lo que escuchamos, ¿no? Me parece.
1: Tremendo.
0: Tremendo, fue hermoso tener la palabra.
1: Y da gusto conversar, ¿no? Con personas con esta capacidad como la que tiene Virginia, que más allá de aceptar, digamos, lo que está pasando, tiene todavía la fuerza de poder transmitir, ¿no? Lo que se está viviendo con este tema de plaguicidas y todo esto, ¿no?
0: Impresionante.
1: Tremendo.
0: Bueno, la verdad que fue un gustazo.
1: Así es.
0: Bueno, tenemos que seguir esta mañana de charlas.
1: Me acordaba, mientras hablaba con Virginia, que en algún programa de este año tuvimos el contacto con, no recuerdo el nombre de la periodista, ¿te acordás el caso de Pergamino?
0: Sí.
1: Que
0: claro,
1: el juzgado finalmente absolvió a los productores y a los ingenieros también había.
0: Sí.
1: Trabajadores rurales, ingenieros agrónomos acusados de contaminación ambiental, ¿no?
0: Sí, estoy tratando de acordar, se me agarró el alemán y se me borró el nombre de Anabel Pomar.
1: Gran periodista,
0: que de hecho con Anabel, la primera entrevista que tuvimos, que fue hace 3 años, ponele, hablamos del proyecto Spring.
1: Mirá.
0: Ella fue la que nos contó sobre el proyecto Spring porque había escrito alguna nota
1: claro,
0: algún medio, muy clarita, explicando de qué se trataba el proyecto Spring, y había empezado la censura, porque al principio la censuraron a Virginia, ¿no? Uh-huh. Como contó. Y bueno, fue Anabel Pomar justamente la que nos estuvo informando de eso, que hace un trabajo.
1: Claro. ¿No? Me acordaba mientras hablaba con Virginia de aquella charla mantenida con Anabel.
0: Sí.
1: Así que bueno. Y bueno, ya que estamos en temática también, quiero decir que la película de la de Canción Urgente para mi Tierra está en Esquel.
0: Está en Esquel. Vi algo que habían publicado algo.
1: Mañana se proyecta en el Auditorio Municipal de Esquel a las 19.
0: Mirá,
1: así que
0: bueno.
1: Vamos, hermosa película.
0: Sí.
1: No se la pierdan.
0: Ayer me escribieron desde Tucumán, donde la están pasando, y algún compañero de la lucha mental me descubrió ahí y dice, en alguna toma que pasa así. pero bueno, está circulando por muchos lugares y es muy bueno.
1: Uh-huh.
0: Quizás no quiero adelantar novedades, pero es probable que por ahí podamos llegar a tener una novedad de visita de Ramiro Lescano.
1: Vamos.
0: Hay compañeros acá en la zona que están queriendo gestar esa posibilidad.
1: Muy bien.
0: Así que veremos qué pasa. Sería muy bueno. Bueno, tenemos para charlar en un ratito nomás, ¿no? Con la gente de la comunidad ahí.
1: Por supuesto, de la Luz Canío.
0: De la Luz Canío. Bueno, y para seguir avanzando con estos matecitos que tenemos acá, te quiero compartir una canción.
1: A ver.
0: Capaz que la tenés. Se llama La Surera, de una tal Lucía Pope Velasco.
1: Ah, mira.
0: ¿La tenés?
1: Más o menos.
0: Bueno, Lucía, nuestra querida Lucía, hija acá de mi querido amigo José Luis Pope. Esta canción que es parte de la tesis de ella de,
1: claro, cuando se recibe de licenciada en música popular. Si está escuchando, me mata.
0: Te mata.
1: pero escuchémosla.
0: Ah, no sé, yo fue con tu autorización, así que si estás escuchando, Lucía, matalo a tu padre. Pero es realmente, ¿no? Fuera, más allá del afecto y de la cercanía, es hermosa la canción, es muy bonita, es un trabajazo.
1: Es muy buen trabajo.
0: ¿Qué camino tiene esta piba ahí? Así que bueno, vamos a escucharla, vamos a disfrutarla, La Surera. Me encantó también ahí como una mezcla de ritmos, ¿no? Folclóricos, rockeros, cómo juega con todo eso en el tema, y además de lo bonito que es.
1: Sí.
0: Los arreglos.

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1: Bien, aquí seguimos en El Grito de la Tierra en este sábado 26 de septiembre de 2026. ¿Todo bien, Pablo?
2: Todo bárbaro. Bueno, acá regresando a la silla.
1: Ahí vamos avanzando en este sábado. Y bueno, ya estamos en contacto, gracias a la predisposición y gentileza de Marilyn, con Marilyn Canío, que es de la LOF Canío, justamente, una de las comunidades que tenemos por allí, por la zona cordillerana, a propósito de, bueno, de realidades que viven nuestras comunidades de pueblos originarios permanentemente, ¿no? Marilyn, muchas gracias por estar. ¿Cómo te va? Muy buenos días.
3: Ay, Mari, me fachan tú acá, Marilyn Canío, sí, de... Bueno, yo soy Huarquén, del LOF. Este es un LOF que está ubicado a 10 kilómetros de la localidad del Maitén, al noreste de la provincia. Este, la quinta generación aquí, la verdad, siempre habitando y cuidando este territorio con mucho amor. Así que nada, hay un saludo a ustedes y a la audiencia de Subac.
2: Muy buenos días, un gusto. Pablo te habla por acá.
3: Mucho gusto, Pablo, buen día.
2: Buen día.
1: Bueno, Marilyn, contanos, vamos a empezar hablando un poco cómo es la realidad de ustedes, cómo es la vida, ¿no? Por allá, por la LOF Canío.
3: Y

0: Acá la vida es hermosa. La verdad que sí, porque siempre hay que rescatar lo bueno. Nosotros acá como cohabitantes de este espacio, siempre mi familia trabajando, sembrando la tierra, cultivándola y cuidándola. Acá el problema son los es el Estado y los gobiernos que no respetan nada. Y si bien hay acá una se ha vivido toda la vida, generaciones y generaciones, estamos hablando más de 150 años. Acá estuvo mi bisabuelo, mi tatarabuelo, Quispe Cañío, en realidad todos mis cuifiques, ¿no? Mis antepasados. Pero bueno, no hay un reconocimiento, por lo tanto, siempre hay un conflicto, ¿no? Hacia nosotros, siempre nos están culpando de algo. De nosotros, de que empezamos a. Esto empieza en el 2010, más o menos, cuando nos oponemos a un megaproyecto turístico. ¿Qué pasa? El municipio de Almaitén con la provincia de Chubut querían instalar 20 pistas de esquí. Hicieron un refugio de montaña y talaron 500 metros de bosque nativo. Como no había un estudio de impacto ambiental, eso se pudo frenar. Pero bueno, de ahí empezó todo lo que es la persecución, hostigamiento constante. Como éramos cara visible de defender este espacio y apoyar otras luchas, nos convertíamos automáticamente en terroristas, que fue lo que se viene instalando de 2017 en adelante, más o menos. De ahí ya tenemos un fiscal acá en Bedoya que está todo el tiempo, de alguna manera, inventando causas. Y sin ir más lejos, en el 2025 nos caen con un allanamiento donde también nos acusan de como una red de terrorismo, una red de terrorismo internacional, que hasta el día de hoy seguimos siendo investigados, no han podido probar nada, pero sin embargo fue algo re violento que nunca lo habíamos vivido. Se nos culpa de los incendios. Cosas así, digamos. Y no es solamente que te culpan en las redes, en los noticieros. Es como que de alguna manera preparan el terreno para después caerte con estas cosas aquí. Así que básicamente sí, la vida en el territorio es hermosa. Pero bueno, defender ese territorio, defender el agua, defender el bosque, te lleva a estar constantemente con este tipo de violencias por parte de los gobiernos, de los distintos gobiernos, ¿no?
1: Aquella causa del 2025, Marilyn, bueno, ustedes, como bien decías, padecieron el allanamiento. ¿Quiénes de tu familia lo sufrieron más en aquel tiempo?
0: Y en ese momento estábamos ahí con mi padre, mi papá tiene 80 años, mi mamá 74, y esa vez se notó mucho cómo fueron muy agresivos con los ancianos. Y vos sabés que en un momento, porque nosotros, no, si bien nos dijeron que tenían la orden, no la mostraron. La orden la dejaron después arriba de la mesa cuando se estaban yendo, ¿no? Entonces, y digo como, fueron muy agresivos con los ancianos porque no fue solamente ahí el allanamiento. Tuvieron 13 allanamientos en simultáneo, a donde también estuvo la Petumo Gueley. Que dañaron todo el equipamiento, todas las cosas en la radio, pero en otras comunidades donde había nuestros ancianos también y niños. Y después de que pasa el allanamiento, nos fuimos enterando que sí, a medida que iban entrando, eran muy agresivos. A mi mamá la sacudían en el patio. Mi mamá es una persona grande, le subió la presión, no la podíamos controlar. Y la policía, en vez de hablarle bien, porque si bien nosotros no nos estábamos. No estábamos impidiendo nada, no nos opusimos, no teníamos forma, estábamos rodeados aparte de policía, era una exageración de agentes uniformados, encapuchados y armados. Estábamos escoltados por todos lados, era increíble que la casa de dos ancianos esté con tantos policías adentro de esa
1: Increíble,
0: casa
1: increíble.
0: y tratándonos como si fuéramos unos delincuentes re peligrosos. Desde ahí éramos mujeres y dos ancianos que estábamos ahí desnudos en el patio, ¿no? O sea, no había forma de que nosotros pudiéramos dañar a alguien. Y toda la, fueron como 5 horas más o menos que duró eso, nos incomunicaron, porque lo primero que hicieron fue sacarnos los teléfonos, y nada, tenernos ahí, digamos, o sea, con todo el tiempo escoltados con armas. O sea, no nos dejaban tomar agua, no nos dejaban ir al baño, no podíamos controlar, atender a mi mamá y a mi papá, o sea, no nos podíamos mover. No, fue algo re feo, y eran muchos policías, todos encapuchados, nadie tenía eso de decir, bueno, esto es un allanamiento, explicar por qué, porque a dos ancianos, nosotros mismos nunca habíamos pasado por una situación así, y fue horrible, fue re feo, fue re traumático. Hasta el día de hoy, mis viejos siguen con ese miedo. Imagínate, en el campo ladran los perros, y antes era algo normal, hoy tenés que estar pensando qué hacerá la policía que me anda espiando, qué, en qué causa me habrán metido ahora. ¿Entendés? La verdad es muy difícil estar viviendo así en un país que habla de democracia.
1: Marilyn, y ese pasado el tiempo, ¿no? Esa causa, ¿en qué quedó o cómo sigue? ¿Ustedes siguen procesados con esto?
0: Seguimos siendo investigados, ¿sí? No, ellos nada, sacaron a quienes. En otras comunidades sacaban fotos a la gente, medían los pies de las ancianas. Fue terrible y tampoco nos dicen nada, ¿entendés? Uh-huh. Hoy justo veía un video de este Facho Torres que decía que se pudo comprobar que los incendios de aquel momento dio todo positivo, pero a nosotros no nos dicen nada, ¿entendés? Hace poco a la única Lamquén imputada, que fue a Victoria Núñez, sí, le avisaron que sí, que se iba a seguir extendiendo la investigación por un año más, pero no nos dejan acceder, buscamos abogados que puedan acceder a la causa, que digan por qué, a ver, que aclaren bien las cosas, porque cuando hicieron la apertura de la audiencia en aquel momento, estuvimos ahí en tribunales y todo era por suposiciones, ¿entendés? Acá nada es certero. Fue todo armado y se renota. Se renota. Y la verdad es que es horrible lo que hacen. Es horrible porque ni dimensionan a la gente. Yo creo que si hubiesen hecho una investigación, no hubiesen ido así con tanta violencia a la casa de dos ancianos, porque encima la orden iba dirigida a ellos. A Gladys y Virginio en este caso. Virginio tiene 80 años. Gladys 74. Los meten en una causa por incendio en una estancia Mancay en Trevelin. Uh-huh. Lo meten en una causa de terrorismo internacional. Y encima van y revisan los cajones de ropa interior buscando bombas Molotov. Bombas Molotov buscaban en el placar de mi mamá. Es indignante. Me revisaban los libros. Te juro que me revisaban los libros, buscaban bandera, buscaban escrituras mapuches, buscaban un perfil mapuche. Fue muy loco. Imagínate, agarraban pendrive con música, con fotos familiares, todo eso se llevaron. Todo era evidencia.
2: Qué fuerte lo escucharte, es la verdad, fuertísimo. Y encima que después hubo información que lo sacó todos ustedes, ¿no? Porque luego sucede esto de que lo de la camioneta famosa, que no sé si está vinculada a esta causa, pero que se demostró que no estaban en la zona, y así todo, el gobernador no pidió disculpas, nunca nada, dijo nada.
0: Nada, no salió a aclarar nada, y sí, todo está metido en la causa, porque imagínate que esa orden era como 10 hojas más o menos ya. Hicieron un cuento bárbaro, una película de ficción. Vos sí, lo leías, sí, eso, sí. Y te imaginás toda una película con terroristas y en una cangú como 12 personas. Porque si lo lees, es básicamente así, van como 12 personas en una cangú chiquitita. No, es tremendo, y te das cuenta del nivel de impunidad, cómo la justicia, los fiscales, se prestan para esto. Y de hecho hay una fiscal que está siendo investigada, pero ella no la corrieron de la causa, que es la Bottini.
2: Claro, claro.
0: Muy conocida. Así que, muy conocida ella, sí.
2: Sí, la hemos...
0: mucho para esto.
2: Sí, tal cual. Se ha sufrido en otras causas, en otras situaciones también.
0: No, la verdad fue terrible cómo agarraron así ciertas comunidades, sí, que estamos llevando la defensa y no tenemos nada que ocultar, porque realmente estamos a favor de defender el agua, las montañas, el bosque, y eso es algo indiscutible para nosotros, porque podemos poner en discusión cómo cohabitar un espacio, pero no cómo destruirlo. Y eso va a ser el gran dilema, parece que siempre.
2: ¿Y cómo se sigue después de todo esto? ¿Cómo siguen ustedes?
0: Con fe y en tum, con ceremonia, con, teniendo un pensamiento siempre claro que esto se va a seguir defendiendo porque amamos este espacio, es un espacio que nos da autonomía, acá nos criaron, acá nos parieron, nos criaron, y todavía tengo, gracias a la MAPU, gracias a Genechen, todavía tengo a mis padres con vida y agradezco su salud, y disfrutamos día a día de este espacio. Nosotros estamos acá continuamente. O sea, los gobiernos han cambiado cada 4 años, pero nosotros acá te estamos hablando de años. Han pasado cientos de personas por acá de nuestra familia, y todavía seguimos defendiendo esto a pesar de un genocidio, a pesar de un montón de cosas que se ha vivido acá en Argentina. Nosotros todavía nos seguimos levantando como mapuche todos los días y haciendo nuestra ceremonia.
1: Bueno, Marilyn, realmente es un placer dialogar contigo, más allá de lo áspero y de lo triste de estas cuestiones, ¿no?, que se presentan, pero a la vez observar la fuerza, la alegría con la que ustedes siguen viviendo y siguen poniéndole el cuerpo a toda esta situación. Están en permanente contacto con otras comunidades, imagino, y bueno, seguramente juntándose también para hacer frente a esto que es reiterado, que es permanente, ¿no?
0: No, sí, tal cual, y yo creo que si no sos optimista en esto, en la primera te bajan, porque la verdad que tantos frentes constantemente, por el solo hecho de ser mapuche, y es terrible la discriminación que hay, la persecución continua, ¿no? Pero bueno, yo creo que ahí está la fuerza de nuestra espiritualidad, y en ese momento sí, se veía que se venía mal, y hace tiempo que lo veníamos diciendo, que vienen por todo, y hoy es lo que está pasando, ¿no? Como los desalojos, así ya, a pesar de que hay una ley que todavía no se termina de aprobar, pero ya iniciaron con los desalojos, hay muchos también que están ahí atentos, porque no se sabe bien cuándo ni a qué hora te van a llegar, y la verdad que es feo vivir así, te trabaja mucho psicológicamente, ese es el tema, porque es continuo, digamos, esto, no sabes que la violencia es constante, no siempre es física, a eso voy, la violencia siempre está, y bueno, lo único que nos queda es abrazarnos en esa lucha, en esa resistencia, creo yo, porque es una lucha genuina, es una causa genuina que vale la pena seguir poniendo el cuerpo, sí, vale. Aunque después nos terminen culpando a nosotros de que somos los mismos que quemamos nuestros territorios, nos autosaboteamos más o menos, porque el año pasado fue lo mismo, estábamos luchando contra los incendios acá en la comarca, y el Facho Torres sale a decir que éramos los mapuches los que estábamos quemando, imagínate. Fue terrible eso también. Yo lo viví en primera persona porque me encontraba allí en la comarca, defendiendo un espacio, nos quedamos encerrados en el fuego, pudimos salvar algunas casas y animales, lo demás se lo comió todo el fuego, era un mar de fuego eso. Y teníamos por otra parte en los medios nacionales al gobernador diciendo que estaba todo bien, que solamente había sido una casa. ¿Cuántas hectáreas se llevó el fuego el año pasado? Y lo peor es que de siempre los culpables terminamos siendo los... Aunque yo creo que ahí se le cayó un poco el discurso también, porque éramos los mapuches que estábamos luchando ahí con vecinos autoconvocados para salvar, así sea, una casa.
1: Sí, es verdad. Sí. Es verdad. El último incendio, gracias a la organización de la comunidad, ¿no?
0: Totalmente.
1: Así que...
0: Totalmente.
1: Marilyn, te agradecemos muchísimo esta comunicación, no va a ser la única ni la última, así que vamos a estar en contacto permanente y ojalá algún día podamos llegarnos por allí, por la Lofcanío también.
2: Hermoso sería.
0: Bueno, Buenísimo, serían muy bienvenidos. No, gracias a ustedes por el espacio, por sacar las voces, que a veces cuesta mucho, ¿no? Como poder salir y sacar la verdad, porque esta es la verdad. Después lo que tenés en los medios, es el que puede, el que tiene poder, ¿no? Así que Rumé Mañón.
1: Un abrazo grande,
2: Abrazo
1: Marilyn.
2: muy, muy grande, Marilyn. Un abrazo para toda la comunidad.
0: Chao, chao.
2: Chau.

0: Bueno, José, qué lindo escuchar ahí a Marilyn, su palabra más allá de lo duro del relato, digo, ¿no? Esa dignidad enorme, ¿no? Esa
1: Sí.
0: dignidad enorme que tiene.
1: Sí. Pero fíjate que siempre hacen prevalecer lo hermoso del territorio donde viven y cómo lo cuidan y todo, ¿no?
0: Sí.
1: Ojalá ya vamos a llegar por esas lof.
0: Sí, tenemos que llegar, tenemos que llegar. Además, bueno, que decir que ahí también en la PTU se pasa este grito de la tierra. Aprovechamos también a mandarle un abrazo muy grande a las radios compañeras y a la PTU Mogueleín en particular, que está ahí en la zona, ¿no? Che, bueno, nos está quedando una charla más con el compañero querido, el Sergio, el Vasquito, perdón. Nada, me quedé pensando también en algunas cosas que pasaron en estos días. ¿Viste que volvió el lobby megaminero?
1: Ese no
0: Reapareció.
1: se va nunca.
0: Es como una ola que va y que viene.
1: Sí.
0: Pero es la misma ola, siempre son los mismos, ¿no? Los
1: Sí.
0: lobistas. Reapareció ahí Sixto Bermejo, el diputado. ¿Sigue siendo diputado? Ya no, no sé,
1: Ahora
0: me perdí.
1: es provincial, me parece.
0: ¿Eh?
1: Ahora es provincial.
0: Provincial, sigue siendo
1: Sí,
0: diputado
1: sí.
0: provincial. Y cuando no, Carlos Lorenzo, de ahí de la Federación
1: Federación
0: Empresaria
1: Empresaria.
0: y asesor ad honorem, ¿no? Del señor
1: Sí,
0: gobernador,
1: sobre
0: ¿no?
1: todo ad
0: Ad
1: honorem.
0: honorem. Haciendo lobby los dos juntitos. Y bueno, me parece que ahí hay una señal de alarma. Bueno, hemos hablado acá en el programa, en el último programa, lo que está pasando en Paso de Indios, donde la comunidad.
1: Sixto Bermejo es el que tiene
0: Ese
1: el
0: cerdo.
1: comercio, ¿no? Que vende
0: Es
1: plaguicidas. Perdón, vende.
0: homónimo. Ahora, ¿vos vas a creer que ese diputado presentó un proyecto de ley para que se derogue la ley que prohíbe el glifosato en la provincia de Chubut?
1: Claro.
0: Digo, ¿no hay una ley de ética pública en la provincia? ¿No? Porque eso lo beneficia de manera personal. Digo, este señor con esa caradurez nos quiere decir qué es lo mejor para la provincia, ¿no? Y tenemos que creerle. ¿No? Y
1: Claro.
0: hablan del debate y vuelven con el debate. Digo, ¿no les da vergüenza cuando esta provincia viene debatiendo hace tantos años
1: Ahora,
0: volver a decir que necesitamos debatir sobre el tema?
1: ¿cuánto dinosaurio, no?
0: Oh, mamadera.
1: Porque Bermejo viene de gestión en gestión, fue danevista, fue
0: De todo un poco,
1: de
0: ¿no?
1: todo un poco.
0: Claro, me hiciste acordar, fue diputado nacional también, ¿no?
1: Por eso,
0: Porque vos dijiste provincial y en un momento fue diputado
1: sí,
0: nacional.
1: fue diputado
0: Con
1: nacional, fue,
0: Danevia, ¿no?
1: sí, anduvo por
0: Por
1: todo,
0: todos lados.
1: por todas las quintas.
0: Sí. Y no agroecológica.
1: Con plaguicida.
0: Sí. Qué loco. Bueno, digo, esto es como para tenerlo ahí en cuenta en el horizonte, pero más me emociona ver cómo los vecinos de Paso Indio se están organizando para rechazar este pedido de agua de la empresa minera que está explorando uranio
1: Tremendo.
0: ahí. Y me parece que es algo interesante lo que está pasando. Vamos a ver cómo se va desarrollando. Pero el otro tema vinculado a esto de la mega minería está el asunto de lo que está pasando en San Juan, ¿no? Con este super proyecto minero que entró con el RIGI, ¿no? Y que además hubo un acuerdo, ¿no? Entre la minera Vicuña, además del RIGI, ¿no? Que ya de por sí cede la soberanía, que es un acuerdo ruinoso por 70 años, que estamos hablando de un mega yacimiento que va a terminar de destruir las últimas fuentes de agua. Nuestros compañeros ahí en Hacha, luchando hace tantos años, después de los derrames de aguas cianuradas, que tienen que vivir todo esto, ¿no? Es realmente como muy, muy asombroso. Ahora, escuchate esto. El 5 de agosto, el gobernador actual de San Juan, se llama Marcelo Orrego, y directivos de la Corporación Vicuña firmaron un acta acuerdo. Que bueno, que después fue ratificada por una ley de la legislatura provincial, ¿no? Bueno, es un texto que le da aún mayores prebendas. Pero fíjate lo que pasó, ¿no? Esto lo vinculo con lo que estuvimos hablando con Virginia Aparicio, porque desde otro lugar también hay una suerte de persecución, de macartismo. En este caso es un economista, un consultor, que se llama Hugo Verossi, que hizo un análisis de los impactos económicos y fiscales de ese acuerdo. Y claro, se ve que es honesto el hombre y denunció ahí que eso es muy negativo para la provincia de San Juan, ¿no? ¿Y qué pasó? Bueno, lo empiezan, digamos, a hostigar, digamos, a perseguir, por decir de alguna manera, ¿no? A tener represalias, ¿no? Por decir los impactos que va a tener esto para la provincia de San Juan. A ver, por ejemplo, a saber, además de todo eso beneficio de Rigi, Super Rigi, la mar en coche, la provincia le baja las regalías, se las baja, ¿no? Para que reciba mucho menos, ¿no? Este hombre hizo, que es economista, insisto, hizo una estimación y calculó que se perdían casi 500 millones de dólares, ¿no? A lo largo del proyecto a valor presente, ¿no? No los obliga a restaurar el ambiente ni a contratar a nivel local, ¿no? Eso también firmaron a nivel provincial, ¿no? También elimina la obligación de realizar dos proyectos de innovación en energías renovables y dos proyectos productivos industriales de preservación ambiental también, la plantación de 10.000 árboles, bueno, todas estas cosas simbólicas que hacen a cambio de destruir los territorios, de hacer un verdadero ecocidio, ¿no? Eso lo hacen para compensar la huella de carbono, ¿no? Y bueno, y ratificaron el sometimiento a arbitraje internacional. Bueno, toda una serie de cosas que son un escándalo, ¿no? Y a este hombre lo comenzaron a perseguir por esta razón, ¿no? Digo, fíjate que al mismo tiempo están ocurriendo en dos actividades vinculadas a los extractivismos más poderosos de la Argentina, ¿no? Están ocurriendo cosas similares. Y bueno, es la Argentina en la que estamos hoy, ¿no? En la Argentina que estamos hoy. Los compañeros de Hachal me pasaron acá el informe que hizo este señor, que después cualquiera que lo quiera ver se lo podemos compartir, pero tiene el nombre de Impacto Económico del Acta Compromiso firmada entre el gobierno de la provincia y Vicuña Argentina, Sociedad Anónima, elaborado por Hugo Verossi, que es licenciado en Economía de la UNCuyo, ¿no? Y ahí, bueno, va desglosando el desastre, es esto. El desastre para la provincia. Es muy fuerte en ese plano. No sé, yo te vuelvo a la idea que te transmití al principio. La sensación es que hubo una guerra, ¿viste? Y se quedaron con un pedacito del territorio, pero no hubo guerra. Son estos funcionarios que entregan el país de a pedazos, como si hubiera una guerra, ¿no? Y la verdad que duele ver la Argentina que estamos viviendo hoy, duele ver también a nuestro presidente ir a las Naciones Unidas y darse un abrazo con Netanyahu cuando lo está repudiando el planeta, ¿no? Uh-huh. Digo, en el contexto de todo esto está sucediendo, ¿no?
1: Totalmente. Y eso que se está viviendo en San Juan es un anticipo de lo que intentan aplicar en todo el país, ¿no? Uh-huh. Entonces, tengamos en cuenta eso también para las situaciones que se viven acá, en nuestro lugar.
0: Totalmente.
1: Porque con estos mega anuncios que se hacen habitualmente, tan rimbombantes y todo, tengamos en cuenta todo esto, ¿no? Así que lo de San Juan es tristísimo. Y lo que se viene, uh-huh. Si no ponemos toda la fortaleza y toda nuestro sentido y nuestra mirada en esta necesidad de vida que tenemos, nos van a pasar por arriba, así que tengamos cuidado.
0: Creo que sí, se viene un momento de discusión nuevamente con el tema de la minería, y me parece que el pueblo de Chubut ojalá siga manteniendo las banderas en alto, ¿no? Que ha sostenido durante más de 20 años. Yo creo que sí, tengo esperanza que sí. Bueno, no sé cómo viene la cosa con nuestro querido Vasquito, Retegui.
1: Si me das un segundo, lo llamo.
0: Ah, bueno. Converse tranquilo con él. Y bueno, con el tema del... Ya que estamos, vamos compartiendo información. La lucha contra el data center viene muy linda. Hay un grupo de vecinas y vecinos que están metiéndole. Y estuvieron en estos días metiendo pedidos de informes en la Secretaría de Ambiente de la provincia de Chubut. Andan por ahí circulando, podés entrar al Facebook o a Instagram, vas a encontrar ahí los espacios de la lucha contra el data center. Uno de ellos se llama, a ver si lo encuentro acá, no al data center creo que es, si vas a Instagram, o sea, te invito a que entres a verlo, porque ibas a ver también los videos que van compartiendo y bueno, la poca respuesta que hay de las instituciones del Estado, ¿no? Uh-huh. De la poca información que tienen, digamos, para responderle a los vecinos. Así que es. Presentaron en la legislatura, en el Ministerio de Ambiente o Secretaría de Ambiente, que es ahora, los distintos pedidos de informe que vienen haciendo, ¿no? Y bueno, veremos cómo se va desarrollando todo esto, pero bueno, así estamos. ¿Qué?
1: Creo que lo tenemos al Vasco ahí. Lo metí directamente a línea.
0: Lo metiste así.
1: Vasco, ¿nos estás escuchando?
2: Sí, lo estoy escuchando. Buen día. ¿Cómo están?
0: Qué gustazo escucharte, qué gustazo enorme.
1: ¿Cómo se extraña esa voz en Radio Sudá?
0: Sí.
2: No mientas. No, yo también lo extraño y bueno, estaba escuchando y digo, qué lindo saber de ustedes y bueno, escucharlos y bueno, un abrazo grande para Sergio, para también que está ahí del otro lado y para ustedes, qué lindo.
0: Bueno, hoy es un programa que está muy vinculado a tu actividad. Estuvimos hablando con Virginia Aparicio, no sé si tuviste oportunidad de escuchar. No. Respecto
2: sí, lo escuchaste.
0: Y bueno, y vos sos como la otra cara, ¿no? La cara linda de todo este modelo. Porque estás haciendo una patriada ahí. Ser agricultor, productor, sí. Hacer agroecología. Granja Las Lomitas ahí. Bueno, sí. ¿Cómo es? ¿Cómo es ser agricultor o productor agroecológico?
2: Bueno, primero gracias porque nunca me habían dicho la cara linda, así que bueno.
0: El que le devolvió el sabor a los tomates, ¿o vos?
2: Claro, sí. No, bueno, sí, es una actividad. Yo escuchaba esto y decía, bueno, gracias a ustedes en la comunicación, a Virginia en la investigación y a tanta gente, es como que pueden ir frenando para que nosotros, los agricultores que estamos tratando de llevar adelante una agricultura de una forma distinta al modelo imperante, poder hacerlo es gracias un poco a que ustedes y tanta gente puede ir frenando y luchando y peleando contra estas grandes poderosos que están tratando todo el tiempo de corromper estas cuestiones, ¿viste? Es como que cuando escucho esto siento, sí, nosotros estamos como la parte linda, como decían ustedes, pero gracias a que hay otro cuidando ahí el frente de batalla.
0: Claro, yo, ¿sabes qué siento, Vasco? Como que esto es integral, ¿viste? No hay una pata.
2: Claro.
0: Más importante, ¿no? Y la gente como vos, a mí me, la verdad, me parece impresionante que está en el hacer ese otro mundo, ¿no? Porque hay que hacerlo, y no importa si logramos triunfar, hay que hacerlo, porque si no, no lo vamos a construir nunca. Y bueno, me parece maravilloso que puedas estar intentando hacerlo, ¿no? Con otra forma.
2: Sí.
0: De producir, ¿no?
2: Sí, es tal cual. Eso me pasaba mientras escuchaba hoy el programa, digo, esta es una cuestión, así como decía, súper integral, ¿viste? Y en esta pelea de que estamos queriendo cambiar un montón de cosas, estos distintos actores sociales que se van vinculando, que a veces parece que no estamos vinculados, uno por ciertos momentos en cada lucha se siente un poco solo, pero es clave más hoy en día, hay que integrarnos un poco en esto, en lo informativo, en saber de la existencia de la otra, del otro.
0: Claro.
2: Es re inspirador, ¿viste?
1: Y bueno, ¿cómo están las lomitas, Vasco?
2: Bueno, bien, bueno, nosotros seguimos en esa, bueno, ya estamos ya hace unos cuantos años acá bueno, para quienes no sepan, la chacra está más o menos a 7 kilómetros de Dolagón, estamos dentro de lo que sería el municipio de Dolagón, y bueno, en esto que nos dimos a en esta especie de batalla, batalla suena muy épico, pero digo, en esta elección de vida estamos como cada vez confirmando más que es el camino que a nosotros elegimos y nos gusta y nos parece que puede aportar, y eso nos confirma mucho esto, ¿no? El tener un montón de amigas y amigos que compran las verduras que nosotros producimos, que nos dan palabras de aliento, que nos expresan que eso vale la pena, ¿viste? Así que bueno, eso nos empuja un montón. Después tenemos los desafíos de todo productor, agricultor, que es bueno, lo económico, que te cierre, todo eso, ¿no?
0: Claro.
2: Pero la inyección esa es clave, ¿sí?
0: Qué bueno escucharte. Y bueno, en ese marco, estás preparando una actividad para la semana que viene, para el viernes que viene. ¿Cuál es? Contanos un poquito de la actividad y cuál es el objetivo, ¿no? Que se está buscando ahí desde, bueno, de ustedes, del espacio, de la granja.
2: Sí, un poco es esto, ¿no? Nosotros como que desde que fuimos, bueno, la granja fue tomando, la chacra también fue tomando su forma, muy abocado a laburarla, porque tuvimos como la osadía en su momento de hacernos nuestra casa también. Entonces, eso nos fue generando mucha actividad, muy metidos acá, y también fuimos viendo que fuimos como perdiendo ciertos vínculos con esto, ¿no? Con la comunidad, con la gente. Entonces, no, ahora que nos propusimos un poco este año abrir un poco el juego, empezar a charlar, a comunicarnos, abrir el espacio también de la chacra para que se puedan hacer algunas cosas. Bueno, eso. Entonces, en el marco de eso, nosotros en varias temporadas, antes de arrancar, teníamos esta idea. Decimos, che, vamos a hacer una charla, vamos a encontrarnos, vamos a hacer un encuentro, contar un poco lo que, en qué estado estamos nosotros, qué tipo de trabajo nos toca hacer ahora, porque, y bueno, eso siempre, todos los años quedaba en el tintero, porque estábamos tan acelerados, no, hay que arar la tierra, hay que abonar, pero claro, esa laburás. Charla no se daba nunca. Entonces, bueno, la idea es un poco eso, un espacio de encuentro, ¿no? Uh-huh. Y por otro lado, unas cuestiones más, por ahí más técnicas o más simbólicas, uh-huh. Nos pasa también que el tema de agroecología, soberanía alimentaria, son temas que están requiriendo, mucha gente que no se interesaba por esos temas lo está haciendo. Bueno, nos parecía que estaba bueno por ahí arrancar con una cuestión así, un poco pedagógica, decir, bueno, hablemos un poco y pongámonos de acuerdo qué pensamos, cómo funciona un poco el sistema agrícola convencional y qué es lo que proponemos desde la agroecología y desde la soberanía alimentaria. Entonces nos parecía que estaba bueno eso.

0: organizar alguna especie de talleres, que era algo, pareció lo de la charla, que siempre lo teníamos en el tintero, pero no dábamos medio abasto, no teníamos tiempo, nos costaba organizarlo. Y bueno, y como en la chacra también se fueron sumando nuevos integrantes, bueno, está Aguada, que muchos de ustedes casi todos la conocen, también ahora se sumó Hernán. Entonces, bueno, dijimos, también es una forma de contarles antes de empezar la temporada en qué andamos y, bueno, charlar un poco de esto.
1: Qué bueno. Qué bueno. Y esto se va a extender, digamos, después con el tiempo se va a ir extendiendo, ¿no?
0: ¿Vos decís esto de las charlas y
1: claro,
0: eso, o de los talleres?
1: Sí, los talleres y todo esto.
0: Sí. Sí, nosotros tenemos algunas ideas de cosas que nos gustaría que vayan pasando, pero bueno, queremos arrancar de a poco, dar los primeros pasos y ver cómo se va dando. ¿Viste? Por ahí capaz que esto deriva para, no sé, una serie de encuentros que hagamos, de ciertos diálogos con respecto a las distintas disciplinas y de los que andamos más o menos en esta línea. Uh-huh. Bueno, algo así podría pasar, pero bueno, vamos a ir viendo. Damos el primer puntapié, por lo menos de parte nuestra, que veníamos más metido adentro de la chacra y nos salíamos. Claro. Y también para sociabilizar, ¿viste? Porque se apaisanaba mucho, yo me estaba perdiendo el idioma, pero no el segundo idioma, el único que tengo, el castellano.
2: Qué bueno, Vasco, qué bueno. ¿Quién te dice por ahí que podemos hacer acá algún adelanto, alguna columnita ahí de vez en cuando, ¿no? Por ahí. Como para ir adelantando alguna cosita. ¿Por qué no? Te podemos molestar así como cada tanto.
0: Sí. Listo. La verdad que estaría bueno.
2: Contratado.
1: Che, Vasquito, ¿y qué se está produciendo ahora en Las Lomitas?
0: Bueno, ahora estamos en época de preparado de la tierra, abonos, viste, estamos mucho con el tema, nosotros abonamos con bosta de caballo, de vaca, de ternero, de oveja, la compostamos, después eso lo ponemos en la tierra, vamos preparando. Bueno, estamos en ese proceso por un lado, y por otro, haciendo plantines, trabajando con el tema de la semilla. En ese tema estamos ahora, que es una época como que ya en estos meses, si te atrasaste mucho tenés que recuperar, es una época que ya te corre la naturaleza. Por ahí en invierno nosotros no solemos producir, no hacemos producción de invierno, sino que preparamos algunas cosas, vamos trabajando en eso, y bueno, ahora ya se acabó el invierno y empezamos con eso, con todo.
1: Y Vasco, vos cuando llegaste ahí a Las Lomitas, bueno, yo recuerdo haberte visitado y todo el laburo que tenías por delante, ¿no? Sobre todo en adaptación del terreno, bueno, fue todo un laburo, te digo que tremendo. Además, bueno, la construcción de la vivienda y todo esto. ¿Y cómo?
2: Vivienda hecha con construcción natural, ¿no es cierto?
1: Exacto, sí. Vivienda de construcción natural, Vasco hizo talleres de todo para eso. ¿Y cómo fue el encuentro con otros productores ahí del valle? ¿Cómo se dio eso?
0: Sí, bueno, mira, eso es muy lindo el proceso, la verdad que es un re lindo proceso, porque nosotros más o menos en esta chacra, nosotros compramos la tierrita y pasará 14 años, 15 años. No somos originarios de acá, de Dolao. Fuimos buscando por la zona y bueno, conseguimos acá, nos gustó y pudimos acceder, ¿no? Cómo comprarla. Y era una chacra que estaba abandonada porque está como, vieron que en el valle se nivelan las chacras para que estén al nivel de poder regar con los canales, que es por gravedad, o sea, tenés que tener nivelada la chacra más baja que el nivel de los canales. Esta tiene unas lomas, porque es como una curva del río, que tiene unas lomas que nunca fueron niveladas, por ende el río no llegaba.

0: Entonces tenía una desventaja productiva muy grande, que era que no podíamos regar primeramente, y sale muy caro el tema de todo el trabajo de nivelación y eso, que hasta el día de hoy nosotros fuimos nivelando de a poquito, pequeños lotecitos, y hasta el día de hoy, ayer estuvimos haciendo unos trabajos también, sacando un poco de tierra de un lado, poniendo en otra, para ver si esa parte de este año la podemos empezar a regar. Y después, bueno, empezamos a meter bombas y a regar con goteo, bueno, y una serie de inventos ahí que fuimos haciendo. Entonces trabajamos sobre eso, y a raíz de esos años que veníamos y la construcción natural y eso, fuimos vinculándonos obviamente a nuestros vecinos, a los chacareros que estaban cerca, que nos veían entrar y salir. El otro día hablaba con una vecina que se reía, que somos muy amigos ahora, y decía, no, nosotros lo veíamos pasar, y decíamos, ahí van los Ingalls, ¿viste? Y se cagaban de risa. Me lo confesó ahora, ¿viste? entonces, en ese laburo fuimos relacionándonos bastante. De hecho, hoy tenemos muchos amigos que son chacareros vecinos, y si no son amigos, son muy buenos vecinos. Y fue clave porque nosotros, viviendo en un medio urbano, gente que está hace muchas generaciones acá, es la clave de los conocimientos. Yo todos los días aprendo de mis vecinos, todos los días voy y consulto. De hecho, todo lo que hicimos nosotros, la casa la pusimos en un lugar, fuimos a hablar con los vecinos, la última inundación, la del 98, por dónde pasó, por si el río se desbó, y así todo, de prestarnos tractores, del tema con animales. Bueno, eso nos fue dando un vínculo interesantísimo con un montón de gente que nos parece como un tesoro social, que por ahí no se conoce tanto y estamos cerca en la ciudad, interesante, ¿no? Social, cultural, ¿no?
1: Qué bueno escucharte, Vasquito. Qué lindo, porque es un tejer, ¿no? No solo producir, sino tejer redes. Es la única manera de poder llevar adelante estos proyectos, ¿no?
0: Claro. Sí. La otra vez hablamos con otro amigo y hablábamos de esto en cuanto a la naturaleza. Vieron que a veces se escinde un poco el ser humano, decís, cuidemos la naturaleza, ayudemos a la naturaleza, sí. como nosotros como humanos por fuera, ¿ves?
1: Claro, claro.
0: Y bien somos la especie que la puede hacer mierda, ¿viste? O sea, somos sí, los distintos en ese sentido. A veces nos metemos ahí, y en algunas charlas, en algunas cosas que uno encuentra eso, decís, también acercarse al reino animal, al reino vegetal, a los hongos, a esas cosas, te acerca mucho más a la naturaleza, pensás de otra forma, sacás ejemplos, agarrás metáforas de ahí, pero también a los seres humanos que están más cerca, los campesinos, recién escuchaba la nota anterior, las comunidades mapuches, las comunidades indígenas, están más cerca de la naturaleza, y eso también es acercarse un montón, entenderlos, escucharlos, aprender un montón. Son muy buenos traductores para quienes queremos acercarnos, si se quiere.
1: Qué bueno.
2: Así es.
1: Bueno, entonces, la convocatoria, semana que viene. Contanos un poquito, así vamos ahí redondeando esta hermosa
0: charla.
1: Bueno,
0: la convocatoria es el viernes 2, en la ronda, porque esto es una movida organizada junto a las chicas y los chicos de la ronda. Así que es ahí en la ronda, porque también está bueno que quienes por ahí no conocen la ronda y quizás conocen a las Lomitas o conocen a Pablo Lada y no conocen la ronda, bueno, que lleguen los distintos fans de todos, se mezclen ahí. Y bueno, y está bueno la movida también que hacen ahí en la ronda, en un espacio cultural, social tan interesante. Así que bueno, la movida es a partir de las 7:30, obviamente entrada gratuita, y bueno, vamos a compartir algunos conceptos generales de soberanía alimentaria, diferenciar algunas cositas de por qué agroecología, por qué no, qué es soberanía alimentaria, cómo es el Buenísimo. Sistema, el modelo productivo, bueno, de agroquímicos y eso, cómo funciona. Y bueno, así que eso, viernes que viene, 7:30.
1: Bueno, genial, genial, queda hecha la propuesta, la convocatoria, para que se acerquen ahí y compartir este momento tan importante. Bueno, te vamos liberando.
2: Dale, Bastito.
1: Pero no te liberamos del todo, de por ahí en otro momento te pegamos una llamadita como para reforzar conceptos después de esta charla.
0: Buenísimo, buenísimo.
2: Bueno, y prepará ahí que capaz que vamos, ¿eh?
0: Sí. Acá los esperamos. Estaría bueno, a lo que alguna vez también charlamos, hacer algo desde acá, estaría bueno.
1: Sí, genial. Lo vamos a hacer. Bueno, va un abrazo grande y bueno, estaremos al habla, dale.
2: Abrazo, Vasco.
0: Bueno.
2: Y abrazo a la
0: abrazo
2: familia.
0: Grande, hasta luego.
1: Chau, chau.
0: Bueno, chau, chau.
1: Bueno, qué lindo escucharlo al Vasco, che.
2: Sí, sí.
1: La verdad que, como decías vos, extraña la voz, le escuchás el tono de la voz y...
2: bueno, Pablito, vas a estar entonces en el taller del viernes que viene.
1: Acompañar un poquito ahí con algo.
2: Viernes que viene, 19:30 acá en La Ronda.
1: En La Ronda, acá al ladito, donde
2: Nicaragua,
1: estamos ahora,
2: 6-7.
1: En la radio. Haciendo radio, es el espacio donde hacemos la radio, donde hacemos este programa, donde está Radio Sudaca. Así que si querés acercarte, va a estar bueno compartir ese momento.
2: Así es.
1: Bueno, no sé cómo estamos de tiempo, pero si nos queda un alguito de tiempo, podemos meter como cierre para seguir compartiendo el tema del podcast del Data Center.
2: Por supuesto que sí.
1: No sé qué nos quedó en el tintero, querido José.
2: Sí, por ahí nos quedan algunas
1: cosas.
2: Pero... tantas cosas, pero creo que estuvimos bien hoy, ¿no?
1: Yo creo que hubo muchas voces muy interesantes y muy valiosas, así que sí, estuvo lindo, muy lindo.
2: Bien.
1: Muy lindo compartir.
2: Vamos agradeciendo a quienes nos escuchan permanentemente. Y bueno, el sábado que viene esperemos estar acá a partir de las 10 de la mañana. 10:10.
1: ¿No? Una cosita así.
2: Sí.
1: Por eso nos pasamos un ratito, porque bueno... Por ahí entramos un poquito más tarde.
2: Por supuesto.
1: No por mí, porque yo soy el que llega más temprano. ¿Por qué se ríen? Se ríen como si no fuera verdad.
2: No.
1: Qué bárbaro. Soy el que llega más tarde, vamos a decir la verdad. Pero bueno, cosas de acá que pasan. Sí, bueno, entonces nos vamos yendo con este material y con la musiquita de cierre.
2: Por supuesto.
1: O sea, nos vamos despidiendo.
2: Digamos. Por supuesto.
1: Como te decía, el podcast este es el número 3 ya. No,
2: sí.
1: Después nos va a quedar uno para compartir,
2: sí.
1: Que es el trabajo de Data Center Boom de Chile, un trabajo espectacular de difusión de este tema, justamente. El capítulo de hoy es Las máquinas compiten por el agua. Y musicalmente nos vamos a ir con un tema que me lo pasaste vos, José.
2: Ah,
1: que
2: ¿también?
1: Sí, también, ajá. También. Y que es algo que uno lo escucha. Este tema de El tiempo es veloz,
2: pero no,
1: interpretado por la enorme Mercedes Sosa. El gran tema, bueno, el tema de David Lebón, ¿no?
2: Bueno, es un tema divino, es uno de los... los que me persiguen ese tema por todos lados.
1: Sí. Y la interpretación de Mercedes, que siempre hace, yo no sé cómo hace, pero cada cosa que toca le pone una magia todavía, lo enaltece más, lo lleva más allá todavía, ¿no? Si es que es posible. Bueno, vamos con eso y nos vamos despidiendo el lunes a las 22 horas. Si no escuchaste el programa, se vuelve a repetir. Y bueno, particularmente un abrazo enorme a las radios compañeras que emiten El Grito de la Tierra. Y como siempre, un placer.
2: Un placer,
1: Este encuentro de la mañana, Sergio. Gracias por compartir.
2: Te quedo un matecito.
1: Me quedo un matecito.
2: Te quedo un matecito.
1: Vale. Bueno, vamos con eso y será hasta la próxima.
2: Chao.
3: En episodios anteriores hemos analizado la anatomía de los centros de datos para la IA, los factores que favorecen su instalación en el sur global y algunos de sus impactos más severos en la matriz energética y en la salud pública. En este capítulo ponemos el foco en una de las reservas naturales que sostienen a la inteligencia artificial, el agua fresca, la misma que en tantos lugares de América Latina llega a ser esquiva para sus propias comunidades. Un solo data center a hiperescala puede llegar a consumir diariamente entre 4 a 18 millones de litros de agua, una cantidad comparable al suministro que necesita una ciudad de 50.000 habitantes. Es el diseño de una arquitectura de extracción de recursos que recae en un elemento esencial para la vida en la Tierra. Todas las personas necesitamos agua para subsistir, pero solo unos pocos toman las decisiones sobre su control y consumo. Peor aún, no todos los territorios enfrentan las mismas consecuencias de su explotación desmedida. Bienvenidos y bienvenidas a la tercera entrega de Data Center Boom. Auge e impacto de los centros de datos para la IA en Latinoamérica.
4: Capítulo 3. Las máquinas compiten por el agua. A medida que crece la demanda por inteligencia artificial, los centros de datos que la sostienen consumen recursos a gran velocidad. Así como la IA requiere de más energía para sus operaciones habituales, también se necesitan mayores cantidades de agua para evitar el sobrecalentamiento de los chips procesadores. Buena parte del agua que utilizan los data centers está destinada a enfriar sus equipos, que funcionan de manera intensiva todos los días y a toda hora. JP Morgan, junto a ERM, consultora global especializada en sostenibilidad, medio ambiente y gestión de riesgos, ha señalado en un informe que los centros de datos en Estados Unidos utilizaron durante el año 2023 más de 75 mil millones de galones de agua. Pero, ¿por qué ocurre esto? Por ejemplo, Grok 3, el modelo de IA de Elon Musk, es alimentado por tarjetas gráficas H100 de la compañía NVIDIA. Cada uno de estos chips opera a una temperatura media de 87 grados Celsius. Si se desempeñan mucho tiempo a temperaturas superiores a ese parámetro, se acorta su vida útil. Lo impactante es que para el rendimiento de Grok 3 se necesita un clúster con 200.000 de estos chips procesadores funcionando a la vez. Imagina todo el calor que genera esa carga de trabajo y todo el esfuerzo que se requiere para aplacarla.
5: Centros de datos impactan en las comunas donde se instalan, principalmente si tienen servidores que funcionan con sistemas de enfriamiento en base a agua, ya que pueden tener derecho a aprovechamiento de aguas constituidos en el mismo sector, lo que puede afectar las fuentes de agua, las napas subterráneas, caudales, lo que puede también afectar ecosistemas acuáticos que se encuentran en el sector, o también el acceso al agua desde pozos de agua subterránea. ¿Qué consecuencias pueden tener a largo plazo? Que sequen justamente esta fuente de agua, que pueden también resultar ser vitales para el acceso al agua potable de las comunidades.
3: Escuchas a Rodrigo Vallejos, educador ambiental, quien ha investigado el impacto de los data centers en Chile. Para comprender a qué se refiere respecto al uso de agua, es importante entender que la mayor parte de la huella hídrica de los centros de datos proviene de agua azul. Así se conoce al agua extraída de ríos, lagos, embalses o napas subterráneas para abastecer las necesidades de las personas, agricultura y otros sectores. Muchas veces las comunidades y otras industrias deben competir por el mismo acceso a ese recurso. También existen, entre otras categorías, las aguas grises, que son el residuo de actividades domésticas, como lavar la ropa, ducharse y cocinar, pero no de los inodoros. Su reutilización es un paso fundamental hacia la conservación. La cantidad de agua que consume un data center depende de varios factores, entre ellos la ubicación geográfica, el clima, el tamaño y la densidad de las tarjetas gráficas, entre otros. En ambientes más cálidos, por ejemplo, se necesita utilizar más agua para refrigerar el edificio y sus equipos. La rápida expansión de los data centers para la IA amenaza los suministros de agua dulce, ya que la extracción desde arroyos locales o acuíferos subterráneos puede provocar el agotamiento del recurso. Esto aumenta su gravedad en zonas que ya enfrentan sequías prolongadas producidas por la crisis climática.
4: Si pasas por fuera de un centro de datos, podrás observar con facilidad una de sus características más reconocibles: el vapor de agua que emana constantemente de sus instalaciones, como si fuera una maquinaria sedienta. Peng-Fei Li, académico de la Universidad de California, en conjunto con otros investigadores, han definido dos conceptos claves para entender el uso de agua por los data centers: retiro y consumo. El retiro se define como la cantidad total de agua que se extrae de fuentes azules o grises, menos el agua descargada por los centros de datos. Consumo, en tanto, es la fracción de agua que se evapora en los centros de datos y que no regresa inmediatamente a los cursos de agua. En la actualidad, entre el 45 y el 60% del agua extraída por los data centers es consumida a través de procesos de enfriamiento que liberan el vapor a la atmósfera, esa columna constante que vemos en su exterior. Lamentablemente, esta cifra es difícil de estimar a nivel global, porque tal como vimos en nuestro capítulo anterior, muchas empresas no transparentan los datos de su consumo, ni de energía ni de agua, acogiéndose al secreto corporativo.
3: Para comprender cómo usan el agua los centros de datos, al igual que las emisiones de carbono, podemos remitirnos a sus alcances. El uso directo de agua, o alcance 1, se refiere al agua consumida in situ en el data center y que se usa principalmente para enfriar y mantener los equipos a temperaturas seguras. Gran parte de esta agua se destina a sistemas de enfriamiento que absorben el calor generado por los servidores y liberan agua por evaporación como parte del proceso. Este uso directo es el más conocido y polémico, y puede variar según el clima y tecnología de enfriamiento empleado por el centro de datos, representando en algunas instalaciones una parte importante de su huella hídrica total. Sin embargo, el agua vinculada a la operación de un centro de datos no se limita solo a la que se usa dentro del edificio. El alcance 2, por ejemplo, incluye el agua necesaria para producir la electricidad que alimenta el centro de datos y que, como vimos en nuestro capítulo anterior, usualmente proviene de plantas térmicas a base de carbón o gas, las que requieren grandes volúmenes de agua para generar y enfriar energía. Y para finalizar, tenemos el alcance 3, que cubre el agua integrada en toda la cadena de suministro del data center, es decir, aquella que es consumida para fabricar los servidores, chips y otros componentes claves para su funcionamiento. De este alcance se sabe muy poco todavía y muchos investigadores apuestan que aquí se concentra buena parte de la huella hídrica de la IA.
4: Al igual que en las emisiones de gases de efecto invernadero, la ambigüedad de las cifras de alcance 2 y 3 constituyen un gran obstáculo para el desarrollo de ideas innovadoras que permitan la sostenibilidad del agua y la construcción de una IA responsable. Para comprender los impactos socioambientales de los centros de datos hiperescala, el agua y la huella de carbono deben ser observadas como elementos complementarios a analizar, imposibles de sustituir entre sí. Las empresas tecnológicas y algunos gobiernos creen que el enorme problema que significa el consumo de agua por los data centers solo se soluciona con mayor eficiencia tecnológica. Si bien es deseable contar con tecnologías más eficientes, tal como lo reconoce un informe especial de la UNCTAD en el año 2024, el margen para seguir optimizando el consumo energético y de agua tiene un límite y, por tanto, se vuelve incierto para la industria. Esto ocurre en parte por los límites fijos de los computadores que requiere la IA para su funcionamiento, y es que mientras más inteligencia artificial exista en el mundo, mayores serán sus impactos a nivel hídrico.
3: Pero volvamos a concentrarnos en el retiro y consumo de agua de alcance 1, es decir, lo que sucede al interior del mismo data center. Los centros de datos suelen instalarse de forma concentrada en hubs, y cuando estos hubs están en regiones que ya sufren de escasez de agua, la presión sobre los sistemas locales de abastecimiento puede ser significativa. En Estados Unidos, de hecho, el 20% del agua que consumen actualmente los centros de datos procede de cuencas hidrográficas que ya sufren estrés hídrico, lo que supone un riesgo para la industria tecnológica y las comunidades y el medio ambiente que las rodean. Muchas veces se producen hubs de data centers en zonas desérticas con escasez de agua porque ofrecen otra ventaja para la industria de la IA: abundante energía fotovoltaica que permite tener acceso a energía renovable. El costo, claro, es estresar aún más fuentes de agua ya escasas. Esta concentración también ocurre en zonas de sequía en América Latina, por ejemplo, en Santiago de Chile o en los pequeños municipios El Marqués y Colón, en Querétaro, México, lo que ha puesto en alerta a las comunidades.
4: En América Latina, muchas de las controversias sociales y ambientales que rodean la instalación de data centers se centran en el uso, control y distribución desigual del agua. Los conflictos no surgen solo por razones técnicas, como la cantidad de agua que se necesita para refrigerar los equipos, sino por lo que ese uso representa en contextos de escasez, privatización y desigualdad histórica en el acceso al suministro. Así nos cuenta la periodista mexicana Diana Baptista.
6: El problema es que los centros de datos, para mantener frescos sus servidores y que no se sobrecalienten, necesitan o agua o energía, y ambas pues están en carencia en el estado de Querétaro, ¿no? Y esto se enmarca además en un conflicto socioambiental que lleva desde la conquista en Querétaro y que ha sido un problema constante, la inequidad del acceso al agua, mientras que la industria tiene mucho acceso, y menciono a otras industrias, por ejemplo, recientemente se han instalado muchísimos invernaderos, además estas constructoras de bienes raíces han construido fraccionamientos enormes. Entonces, digamos que los centros de datos se enmarcan en un conflicto socioambiental mucho más amplio en el estado de Querétaro, donde la gente ya estaba sufriendo por agua, donde hay personas que nos dicen que pueden llevar hasta un mes sin acceso al agua, que la reciben una vez a la semana y es un hilito de agua y se tienen que parar a la madrugada a llenar sus tambos. Entonces, ya la población queretana estaba sufriendo una situación muy complicada y muy conflictiva, debido a cómo se ha concesionado el acceso al agua, y los centros de datos entran en este contexto. Entonces, simplemente es otro jugador en una pelea por el agua que ya llevaba muchísimo tiempo en Querétaro, y que debido a la falta de transparencia por parte de las compañías y del propio gobierno de Querétaro y el gobierno federal, pues deja a la población con sentimientos de sospecha, y con resentimiento, porque no saben realmente cuánta agua están consumiendo estos centros de datos.
4: Como lo señala Diana, quien ha documentado este impacto para la Fundación Thomson Reuters, las comunidades rurales marginadas y aquellas que viven en las llamadas zonas de sacrificio enfrentan con frecuencia restricciones en el acceso al agua y un aumento sostenido en el costo de los servicios básicos. Ya en 2015, la Comisión Nacional del Agua de México, CONAGUA, advirtió que al menos 4 acuíferos del estado de Querétaro se encontraban en déficit hídrico. En ese momento, la recomendación fue clara: no seguir entregando concesiones de agua a la industria. Aún así, desde el ámbito gubernamental se impulsó una estrategia para atraer a grandes empresas tecnológicas. Con el paso de los años, esa política transformó a Querétaro en el polo principal de centros de datos del país. En este contexto, los data centers que se instalan dentro de parques industriales en la zona quedan exentos de presentar manifestaciones de impacto ambiental. Esto limita el acceso público a la información clave, como cuánta agua requieren para operar y de dónde proviene ese recurso en contexto de crisis hídrica. Residentes de Viborillas, una localidad cercana a estos centros de datos, indican que reciben agua solo 3 días a la semana. Otras comunidades afirman que han estado sin acceso al suministro hasta por casi un mes.
3: La académica de la Universidad de Syracuse, Farhana Sultana, señala que para lograr la justicia hídrica es necesario hacer frente a las desigualdades históricas y estructurales que están insertas en el poder político, el sistema económico y el reconocimiento cultural. Para avanzar en un uso eficiente de agua por los centros de datos y tomar decisiones sostenibles que protejan a las comunidades, investigadores de distintas disciplinas, como Xiaolei Ren, Amy Lewis, Leila Karimi y Nuo Alei, proponen que los desarrolladores y diseñadores tengan en consideración que el agua debe incluirse como un recurso tan crítico como la energía en la planificación de un centro de datos. Su ubicación, sus tecnologías de enfriamiento y diseño térmico deben ser evaluados bajo criterios de sostenibilidad hídrica y no solo de eficiencia eléctrica. En las regiones con estrés hídrico, la prioridad debe ser la utilización de sistemas de refrigeración con un consumo de agua bajo o nulo para reducir el uso directo. Además, deben considerar los efectos cruzados que se dan entre energía, agua y clima local para minimizar tensiones ambientales. Se deben añadir energías renovables a las redes locales para frenar el uso indirecto de agua y minimizar las emisiones de carbono derivadas del aumento de la demanda por energía. En regiones húmedas, con redes intensivas en carbono, se debe priorizar la reducción del consumo de energía para disminuir el consumo total de agua. Para garantizar la eficiencia hídrica, hay que medir los impactos de los data centers respecto a la carga real de trabajo que enfrentan, ya que la sobrecarga térmica extrema obliga al uso de métodos de enfriamiento intensivos que no se pueden apreciar a simple vista en sus promedios generales.
4: Las grandes compañías tecnológicas son quienes están creando arquitecturas que fuerzan el consumo excesivo de recursos naturales. Desde modelos de lenguaje con parámetros gigantescos hasta interfaces que obligan un procesamiento constante en segundo plano, la industria ha construido una infraestructura de la necesidad. No se trata solo de la creciente demanda de IA por parte de los usuarios. El ecosistema digital y el marketing han sido capturados en un diseño que hace que el derroche de recursos sea estructural y parezca inevitable. Si a esto le sumamos que los centros de datos se están instalando en territorios que ya enfrentan injusticias climáticas, ¿de qué manera están respondiendo los gobiernos a su demanda? En nuestra próxima entrega y final de Data Center Boom, hablaremos de políticas públicas en la región, sus desafíos, oportunidades y las herramientas que posee la sociedad civil para organizarse y responder mejor a este fenómeno. 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

vamos a armar un programa que ponga el foco del ser humano desde una perspectiva en que todo aquello que tiene que ver con el ser humano estén todos bajo una filosofía muy interesante.

0: Buenas, buenas.
1: Mía, qué linda que está.
2: Ay, gracias.
0: Se vino luqueadísima.
2: Sí,
1: bienvenida.
0: Estrenando pelo todo.
2: Programón. Estrenando pelo. Pelo.
0: Pelo.
1: ¿Qué pelazo?
0: Pelo, rostro, cuerpo, actitud,
2: obvio, todo.
0: Todo,
2: mi amor. Podrán la Ruby Mailen. Besitos.
1: Muy bien de pelo ambas, ¿eh? Ustedes tienen mucho pelo además.
0: Ay, gracias.
2: Sí, mucha proteína. Una...
1: Pablo también está muy bien de pelo.
2: Sí.
1: Ahora que cumplió años, está...
0: Ay, feliz cumpleaños,
1: Pablo.
2: Tiene pelazo, rulazo.
0: Rulos,

0: frío.
1: No había sol.
2: Pero vos desde el sexto de los días.
1: Te lo juro, es verdad. No voy a negarlo. No voy a negarlo. Pero bueno, últimamente con el día nublado, después salió el sol.
0: Después salió el sol, pero tampoco que hizo calor. Estuvo agradable para mí.
1: Está ahí amagando.
0: Tampoco hizo un día.
2: Porque hay un aire, hay un aire fresco que dicen que hay viento del sur.
0: Claro.
2: Así que ahí está haciéndonos señas del otro lado de la puerta Mac de Santo, que acaba de ingresar a el estudio. Bueno, si nos quieren contactar, nos pueden escribir a el Instagram de Cancelades, la última E es un 3. También nos pueden escuchar los viernes por la radio comunitaria La Bulla, que es parte de la red de medios alternativos, al igual que esta bella radio que es Radio Nauta, que se encuentra en el Centro Cultural Social y Político Olga Vázquez. ¿Con qué temita nos vamos?
0: Nos vamos con el temita En mi corcel de Rocío Sensación.

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0: Volvemos.
1: Volvemos con una voz nueva, una voz indecorosa. Nuestro querido Mac de Santo. A ver, ¿ahí los escuchás?
2: Sí, los escucho.
0: Hola, todo chequeado.
1: Está bien, todo chequeado, todo chequeado. ¿Quién es la persona que nos visita?
0: Putón platense, afectado por las injusticias del mundo desde 1984. Escribe, investiga, trabaja en el ámbito del arte contemporáneo, el teatro y en contextos académicos. Está presentando su nuevo libro, El dominio de los bosques.
2: Sí, señora.
0: ¿Cómo andás?
2: Bien.
3: Hola, man.
1: Hola.
0: Bienvenido.
2: Hola.
1: Sí. Todos hablan así.
3: Todos hablan así. Hola. ¿Por qué todos hablan así?
0: Entre la línea entre la vida y la muerte.
2: Sí, así estamos.
0: Así estamos.
2: Así estamos.
1: Veo que sos tocayo de edad mía.
2: Somos del 84.
1: Somos del 84. Oh. Me encanta.
2: Gente grande.
1: Sos muy joven.
2: Gente grande.
1: Sos muy jóvenes.
3: Gente grande, dice.
1: ¿Quién es la más chica de este piso hoy? La Juani.
0: La Juani.
1: 20. No, muy chica.
0: 25.
1: No cuenta, no
0: bueno,
1: cuenta.
0: Bueno, juventud, divino tesoro.
1: Sí, bueno, pero
2: después de los 40 tenemos problemas de todo tipo.
1: ¿Yo?
0: En varias
2: no tengo ningún problema.
1: O sea,
2: todo tipo de prolapsos.
1: No, todavía no.
0: Tocar una madera o algo así, todavía por las dudas.
1: Bueno, igual es inevitable. Es inevitable.
0: Se le bajó la.
1: Se le prolapsó la silla, se fue por abajo.
3: Hay problemitas técnicos.
1: A ver. Hubo ahí un
3: problemita técnico.
2: Hace dos semanas que no salgo de mi casa, mi primera salida, ojo.
1: Bueno, ojo, cuidemos ojota a este chico, por Dios.
3: Problemitas técnicos, puede suceder.
0: Por sí, suerte te tocó un lindo día.
2: Lindo día.
0: Nada de lluvia, nada de frío.
3: Mirá que Mirta le dijo Juan Aviale, los movimientos tienen que ser pausados, muy pausados.
2: ¿Murió Mirta?
0: Murió Mirta.
1: No, chicos. No,
2: estaba
1: sí, ayer anunciaron que terminó su tratamiento de antibiótico.
2: Ah, ok.
1: Ok.
0: De renovación de sangre.
1: No, sobrevivió al tratamiento
3: ¿qué
1: antibiótico.
3: ¿Qué le hacen? Ya. Díganme qué le hacen.
1: Hasta altura sobrevivió a todo. Ay,
3: se lo juro.
0: El otro día me leyeron, ¿saben? Bueno, trabajando mucho, tapada la uno, y estábamos leyendo noticias boludas y celebraban como el cumpleaños de una señora que ponele que tenía 110 años, como la señora más grande de la Argentina. Y yo dije, Mirta, buscamos 99 años.
3: Claro,
0: no llega a los 100.
3: Por eso está la polémica.
1: No va a llegar.
0: La van a sostener hasta los 100.
3: La están sosteniendo a toda costa hasta que cumpla 100 años. Pobre señora, digo yo, ¿no?
2: Qué pobre.
3: A ella le gusta,
0: sí,
3: igual.
0: No,
3: ella quiere
0: nada
3: llegar a los 100 para ser una
1: mira
3: leyenda.
0: Ya lo es.
3: Ya lo ay, es.
1: Esta defiende a Mirta ahora.
3: No, me estás jodiendo. ¿Qué
1: está
3: dice?
1: Yoshi del otro lado.
0: La Yoshi defiende siempre lo indefendible. Ese es su estilo.
3: Igual coincido.
2: No se metan con la Yoshi.
0: Ah, pensé que con Mirta.
1: Con Mirta tampoco. Conmemoramos la entrevista que le dio al pelado Treuk la Yoshi hace unos años ya, que
3: sí
1: la llevó directamente a la fama.
0: ¿Cuántos años? ¿Como
3: sí
0: 5, 6?
3: Y en el 2020,
1: un par de cachetadas
3: no
1: ahí, o vivo.
3: ¿2020 fue? Ah, para 20, la pandemia, ay, lo destrozó.
0: Qué recuerdo.
3: Icónico.
1: Bueno, icónico. El dominio de los bosques, me encanta el título
0: sí
1: del libro.
0: Sí, me dio mucha también intriga.
2: El dominio de los bosques.
3: A mí también me dio intriga.
1: Muy, quedó muy bien la gráfica que hicimos tuya, ¿viste?
2: Quedó muy linda, sí. Gracias.
1: Estás muy sensual ahí en el bosque.
3: Y con la cara, ay, y no sé, pero eras de gimnasia.
2: Soy del lobo, sí.
3: Ay, yo también. Ay, yo también.
1: Pero amigo, estás preparado para sufrir todo terreno.
2: Sí, hecho, ya he sido,
3: ya
2: sí he criado para sufrir. Tiene un poquito que ver con el lobito, la novela.
1: A ver.
2: Lejanamente. Lejanamente. Es mi relación con el mundo de los lobos. Y en el mundo de los lobos está Gimnasia y Esgrima de la Plata, pero también está el lobizón.
1: Bien.
2: El mito del lobizón.
1: ¿Es un mito que lo tuneaste, digamos, o qué recuperas?
2: Recupero. Ustedes saben que en la Constitución Argentina hay un capítulo que apadrina al séptimo hijo varón o séptima hija mujer del mismo género. Uh-huh. Porque había un mito, que era el mito del lobizón. Que se suponía que nacía lobezno, o sea, el séptimo hijo o séptima hija nacía lobezno, entonces el Estado, como para proteger a esa persona, le daba como una especie de beca, sueldo vitalicio, un programa social de contención. En realidad era una forma de contención social, uh-huh, porque se supone que es una prole grande, 7 personas, pero estaba un poco amparado en el mito lobizón, que el séptimo hijo nace...
1: Ah, si tenés 8, no. O sea, es el séptimo
2: del mismo después... género. Eso es curioso, claro. También.
3: Yo tenía entendido que...
1: ¿Qué mole? 8 pibes del mismo género.
2: Séptimo.
3: Que el presidente podría ser el padrino.
2: Claro, exacto.
0: ¿Eh? Ay, no. Entonces, ¿te imaginas?
2: Perón, sí, yo me acuerdo que... Perón padrinó.
1: Menem también.
2: Y Cristina también. Cristina hizo la primera...
1: La Lobizona.
2: La primera mujer. Mira. El séptimo mujer. Y también se hace una suerte de bautismo. Es una especie de entre exorcismo y bautismo, de protección. Y bueno. Pero sí, el presidente, por ley...
1: católico.
2: Sí. Por ley, el presidente, digamos, apadrina o amadrina.
0: Pero uno se puede negar.
2: Sí. O bueno, sea, yo entiendo no que creo, tenés que...
0: Pedirlo.
2: Pedirlo.
3: No, ¿no?
0: Si no, nadie se entera.
1: Como la mística, está hecho, algo místico está hecho para eso, aprovechalo.
0: Sí. Ni en pedo, imagínate.
2: Y
0: que...
2: obviamente que tiene que ver con historias rurales, indígenas, y también tiene que ver con historias más inglesas, más del mambo del hombre lobo británico. Bueno, como hay una mezcla ahí de cositas ahí poniéndose en juego en el mito Lobizón. A mí los Lobizones siempre me gustaron.
1: ¿Estás hablando de la anchada de la barra brava del lobo?
2: Estoy hablando del lobo, estoy hablando de Buffy la casa vampiro, estoy hablando del mundo de los hombres lobos, de las transformaciones corporales, llenarse de pelos, ser una cosa y volverse otra. Uh-huh. Y un poco el texto, ¿eh? ¿Qué decís?
0: Ahí atrás están...
2: Y un poco el texto es una torta que se va a vivir al bosque y es una séptima hija y está ahí sola en una cabaña cortando leña, sobreviviendo bastante sola, no se entiende muy bien por qué y bueno, tiene unas transformaciones cuando a la luz de la luna. Y en algún momento ella con sus vecinas, que laboran en un balneario en la costa atlántica, logra como hacer algún tipo de otra experimentación en relación a eso y toma otras decisiones.
1: ¡Ay, qué intriga!
2: No les quiero spoilear. Pero es un poco body horror.
1: Me encanta.
2: Hay mucha niebla, a mí me encanta la niebla. Pues vivimos en este pantano. Sí. O sea, todo lo que es no tan nítido, no tan traslúcido, es la vida de ella con, que se llama Ariel, con sus dos vecinas que son laburantes de estos balnearios fuera de temporada, uh-huh. Empobrecidos. Y bueno, está en preventa, chicas.
1: Contanos, ¿ya tenés fecha de presentación? ¿De este libro?
2: No, tengo... O sea, ahora estamos en una... La novela se publica por una editorial que se llama Mansalva, que es una editorial muy bonita, que no tiene un mango, por supuesto. Entonces, el modo de producción del libro va a ser por medio de preventa. Eso significa que aquellos que lo quieren comprar, sale 25.000 pesos, hacer una transferencia a dominio.bosques. Y con eso estamos juntando la platita. Estamos juntando la platita para... poder producir el libro. Bien. Y en un mes más o menos vamos a imprimirlo y ahí se distribuirá. Y después de esa instancia haremos las presentaciones pertinentes.
1: Bien.
2: ¿Quieren que les lea?
1: Sí.
0: Así nos entusiasma.
1: ¿Puedo hacer una pregunta antes? Sí. Antes de que arranques con que nos compartas unos tramitos del texto del libro. ¿Primer libro que escribís?
2: No.
1: Bien. ¿Qué otras cosas escribiste?
2: ¿En general?
1: Sí. ¿Vinculadas al arte, vinculadas a la academia, vinculadas...? ¿Cómo llegaste a este libro?
2: Son dos preguntas bastante distintas, Chanita.
1: Sí, las dos.
2: Bueno, yo escribo teatro. O sea, yo vengo del palo de la dramaturgia originalmente. Tengo un libro que se llama Teoría de las Aguas, que son 4 obras de teatro, uh-huh. Que a las lesbianas de este país les van a gustar, porque era una época muy lésbica mía. Que se llama Teoría de las Aguas, son 4 obras de teatro, y está por Rarabis. También tengo otra obra que se llama Eduardo de la Pelo Pincho, que salió por Libros del Rojas. Textos académicos, libros académicos varios, que son un poco un plomo, para contar. O sea, la filosofía, teoría de género, bueno, esas uh-huh. cuestiones, capítulos de libros. También ahí tengo un libro que yo quiero mucho que se llama La fragilidad del cuerpo amado, que son como una compilación de textos de gente que habla sobre cómo cuidar personas. Queer, después otro de catálogos de arte de Río Paraná. Bueno, tengo varias publicaciones, la verdad. Soy grande. Soy grande, no tuve hijos y trabajé mucho.
1: Me encanta.
2: Pero sí, esta es la verdad, es la primera texto narrativo. O sea, eso sí es nuevo para mí, es como la primera novela. Es una novela corta, no es una novela muy larga, tendrá 70, 80 páginas. Y sí, esta sí es la primera novelita que escribo.
3: Me encanta.
2: Y la otra pregunta, ¿cuál era?
1: ¿Cómo llegaste a escribir?
2: ¿Por qué escribí esto?
1: Sí.
2: Porque estaba transicionando. Uh-huh. Fue el modo de parirme a mí mismo, básicamente. Fue el modo de encontrar ahí algo. De elaborar mi propia transición. Empezó siendo como un cuento corto. Y después hablé con Juan Cárdenas, que es un gran escritor colombiano. Uno de los mejores escritores colombianos. Escritores de Latinoamérica, diría yo. Vivo. Le dije, che, estoy con esto. Me dijo, che, da para que lo sigas. Dale, metele. Me activó esa. Y bueno, le di fuerza. Y salió. Es como... Es sobre la transición, pero también es sobre... Algo en relación a dejar de querer ser alguien. Uh-huh. ¿Viste? Como el peso de querer ser alguien. A un momento decís, ay, basta, no quiero ser nadie, quiero ser
1: correrte, correrse,
2: de ser, no quiero ser nadie, quiero ser una persona común y corriente, un perro ordinario, uh-huh. Alguien común, no estar todo el tiempo tratando de buscar ser alguien particular, genial, interesante, importante, justo, como fue un momento donde yo dije, ay, basta con todas las expectativas del mundo en general, mía, sobre todo de mi propio ego, de lo que se esperaba de mí o de lo que no sé qué. Creo que tiene que ver con la transición también eso, ¿no? Como, bueno, ya se te va a cagar, ya bueno, se me canta el orto. Y fue así, como tratar de elaborar, de dejar de tener un nombre o ser alguien o no sé qué, a volverse parte de un bosque.
0: Y yo siempre que hablo con gente que escribe me da mucha intriga como qué sensaciones o cómo es el proceso de escritura. Mm. Algunas personas escriben textos como largos, o sea, libros en diferentes épocas de su vida, otros de un tirón, sí. Otros lo revisan. ¿Cómo fue tu proceso?
2: Este fue re lindo el proceso de creación, digamos. El momento de escritura fue como 3 meses, encontrando, no sabiendo por qué estaba haciendo eso, y como flasheando imágenes, me bajaban imágenes, escribía tutu, sin pensar mucho. Como muy, muy conectado, ¿viste? Como algo ahí de que la cosa cuando va. A veces los textos no salen bien. O sea, a veces los parí, a veces los sufrí, a veces fluyen. Este fluyó, refluyó. Los primeros 3 meses. Hasta ahí todo bien. Salió, primera tirada, bárbaro, hermoso, qué sé yo. Después pasaron años y nadie me daba pelota para publicarlo.
1: Claro.
2: Yo estaba feliz con mi texto, pero era como... Se queda en tu computadora, amor. Qué lindo tu texto. Porque es un texto muy raro, porque es un poco controversial quizás, o no sé. Y bueno, Argentina, mi país, sin plata, editoriales que no tienen un mango, yo tratando también de cuidarlo el texto, no queriendo, viste, exponerme a situaciones que capaz me resultaban dolorosas, pues uh-huh. Sentía que se me ponían muchas cosas mías en juego. Así que lo guardé muchos años, lo escribí en pandemia.
3: Hace un montón, 2020.
2: Sí, hace 6 años lo escribí. Y recién ahora Mansalva lo agarró. Y para mí es lo mejor de lo que pudo haber pasado, porque Mansalva es una editorial que yo adoro, siempre soñé con publicar ahí, o sea, como que me parece fascinante, que de última, de la espera. También tiene algo eso, la escritura, el tiempo del texto, ¿viste? Como que... Hay libros que son buenísimos que capaz se recuperan 20 años después, claro. o como que no importa. Tienen algo de la temporalidad de la escritura que también está bueno. Vamos a ver qué pasa. Capaz no tiene ningún sentido.
0: ¿Y resurgió ahora después de 6 años por algo en particular o mera casualidad?
2: Resurgió, o sea, yo había intentado con 2 editoriales antes que me habían dicho que sí, después las editoriales, problemas, crisis de papel, de plata, de esto, del otro, y se cayó. Y hice como un salto por arriba. ¿Viste? Cuando decís, yo estaba yendo como por gente que conocí, amigos, claro, papá, y dije, che, pero si yo adoro esta editorial, siempre me gustó esta editorial, mis amigos me decían, pero es un catálogo, es el tipo de catálogo que tiene Mansalva, tu texto, tu forma de escribir, o sea, como que reba. Y entonces fui tipo cara rota, hola, ¿qué tal? Y Garamona, el editor, me conocía y me dijo, sí, re, o sea, fue como, bueno, sí, ahora justo estamos en crisis, no tenemos un mango, pero a ver, mándamelo, vemos, qué sé yo. Y fui y me dijo, bueno, venite a la editorial, fui, hablamos, pegamos la mejor y fue todo como, sí, sí, sí, sí.
0: Me encanta.
2: Sí, salió bien.
0: El momento justo.
2: Sí.
1: Y ahora es el momento justo para que nos compartas.
2: Una pequeña contratapa para leerles o un pedacito del texto que les gustaría más.
1: Un pedacito del texto.
3: Sí, un pedacito del texto.
2: Bueno. Llegó a su casa sola y en bolas. En la galería de la cabaña, sobre unos leños, el pantalón, la camiseta, la ropa interior estaban rotos y doblados. Ariel los recogió y abrió la puerta sin llave. La casa estaba fría, oscura. No había indicios de la noche anterior ni en la basura. Prendió un velador y se dirigió directo al baño. De reojo sintió un enorme rechazo a su figura de mujer en el espejo. ¡Qué asco! Nada nuevo. Se pegó una ducha y muy despacio tomó la única toalla disponible, la pequeña, y se secó el cuerpo con unos golpes suaves. La herida había cicatrizado sin costura. Los mareos la alcanzaban. Con el último resto de energía llegó a la cama y las náuseas subieron por el tubo del estómago. Se dejó caer y cerró los ojos para respirar con calma. Su cuerpo y su mente iban a ritmos opuestos. El corazón le latía fuerte mientras que el cuerpo buscaba quietud. No conocía la palabra disociación. Vomitó una vez más al costado de la cama que cubrió con la toalla. Intentó alcanzar el pantalón del pijama del piso en el pie. No quería seguir desnuda, pero no pudo. Su cuerpo, las sábanas y almohadas estaban suaves. Los pájaros trinaron contentos.
0: Hermoso.
1: Me encanta.
3: Gracias.
0: Me intriga mucho. Lo voy a comprar.
2: Dale.
3: Ya lo adelanté. Me dio suspenso.
2: Sí, sí, es medio suspenso.
3: Sentí suspenso cuando lo leíste.
2: Y Juan Cárdenas dice, anclada en la tradición del fantástico rioplatense, pero con guiños contemporáneos que van al body horror, al gótico rural, pasando por la fábula ecológica, esta novel te envuelve en un pequeño mundo donde el periplo identitario se va deshilachando en una bruma de sugerencias y ambigüedades. Aquí no hay consuelo ni explicaciones tranquilizadoras, solo el extraño disfrute de ver desplegarse una fuerza literaria.
1: Canta.
2: Así que bueno, el dominio de los bosques, dominio.bosques, es el alias, sale 25.000 pesos. Me pueden mandar el comprobante por Instagram, soy yo, Mag de Santo.
0: Es para IG.
2: Mag de Santo.
0: Así.
2: Sí.
0: Directo.
2: IG, Mag de Santo.
1: ¿A dónde lo vas a mandar? Ah, se lo notaba.
0: Me lo estás quedando.
1: Para guardármelo.
0: No, creo que los tenemos, ¿no? Para poder decirle a la gente que te agregue y que te mande el comprobante.
2: 25.000 pesitos, los anotamos en una lista y cuando se imprime, más lo distribuimos. Va a estar en varias librerías y los compartimos.
1: Pero ya, ¿cuándo lo vas a presentar? Ya me dijiste todo el camino de. No tenés fecha, no estás ansioso de decir quiero presentarlo ya.
2: Lo tengo que imprimir, Chanita.
1: Ya sé,
3: el dominio
1: pero eso
3: de los
1: en un mes,
3: bosques.
1: 2 meses. ¿Lo imprimís?
2: Sí, sí.
0: Te está presionando. Tenés ahí como...
2: Hace 6 años que claro. Lo escribí el libro.
1: Para. Mira, pensás que no me interesa.
2: ¿Qué que te diga?
1: Tu ansiedad no me interesa.
0: Tenés ahí como un objetivo a llegar de tantas preventas.
2: Tengo que juntar un dinero.
3: Bien.
2: Tengo
3: bien.
2: Que juntar un dinero que todavía me falta más o menos un palo y medio de guitarra.
1: Ah, bueno. Hay que comprar
3: vamos.
1: Libros.
0: Hay que comprar libros, exactamente.
1: Bien. compren libros, escríbanle a Mac.
2: O a Mansalva, pueden también...
1: el nombre de la editorial, claro, y la editorial, la página del libro.
2: Sí, editorial Mansalva, puede entrar al carrito de Mansalva. Mansalva tiene un catálogo, no vamos a difundir a Mansalva porque no necesita de mí, pero tiene un catálogo espectacular, los diarios de Rosario Blefari, los textos de Dalia Rossetti. Bueno, tiene un catálogo queer hermosísimo. Así que si entran a la página de Mansalva, ahí van a encontrar también la preventa del Dominio de los Bosques. También pueden entrar en mis redes sociales o en las de Mansalva. Y el teje es así, digamos.
0: Preventa 25 y luego la comunicación para recepcionar el
2: ejemplar. O sea, la preventa, digo, me pueden mandar el comprobante o no, porque yo voy a recibir esa plata y después voy a tener que hablar con la gente para dárselo.
3: Claro, los libros.
0: Para igual estaba, no sé qué opinás, pero está bueno como que te escriban.
2: Para mí sí, mejor porque o así sea, sabemos, tenemos más control. Más.
0: Claro, y aparte pero, soy tal, te compré sí, el libro. Claro,
2: re.
0: Como
2: sí.
0: Ahí.
2: Sí, así bueno. Es. De hecho, o sea, Mansalva no está juntando la plata, estoy juntando yo, porque ellos no tienen ni siquiera plata. O sea, si juntan plata, se las debita. O sea, estamos así, no, país.
0: Claro,
2: ¿entendés?
0: Tienen
2: sí,
0: deuda.
2: Tienen deudas. Entonces, está a mi nombre la cuenta.
3: Claro.
2: Pero después, la o sea, Mansalva tiene una distribuidora muy importante, va, uh-huh. Llega a librerías de todo el país, internacional, o sea, no va a haber problema para tener el libro, o sea, eso está garantizado. Bien. No es que me tienen que ver a mí, o sea, va a ser muy fácil después dar con el impreso.
0: La idea entonces es preventa y tener una tirada aparte para distribución en librerías.
2: Sí, sí, sí.
0: Bien, me encanta.
2: Sí.
0: Bárbaro.
2: Y después en librería va a ser mucho más caro el libro, ¿no?
0: Ahora de eso se trata la preventa.
2: Claro, ahora sale 25 mil pesitos, pero después vaya a saber Dios.
0: 150. Y... hay que recuperar.
2: Sí, según la imagen de tapa también es muy bonita.
0: Te iba a preguntar eso. ¿El diseño lo hizo la editorial?
2: El diseño lo hizo la editorial. La foto la hizo una amiga que se llama Vika Ellero.
0: Bien.
2: Sí.
3: Muy lindo.
2: Sí.
0: Te veo conforme, entonces.
2: Yo estoy feliz, estoy re feliz.
3: Bien,
2: sí,
3: se
2: sí,
3: te
2: estoy
3: nota.
2: Re contento. Sí.
1: Bueno, vuelve para la presentación.
3: Dale, sí, sí.
1: Bueno,
3: estás
1: fue...
3: comprometido.
2: Lo único que le importaba era la
1: presentación. Con ustedes y el Dominio de los Bosques. Nos vamos a ir escuchando un tema de Gabriela Cuicci, Soy de la Tierra.

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0: Bueno, hemos regresado y arrancamos con este bloque del Noti Tordón. Bueno, como saben ustedes, se hizo público hace un día. La Corte Suprema destrabó el decreto de Milei y ya no hay límites para la venta de tierras a extranjeros, ni empresas, ni países, ni personas. Esto quiere decir que tipo puede venir Inglaterra cualquiera y comprarse las Islas Malvinas por las dudas que ya las tenía, se puede comprar a Ushuaia, así
1: más
0: que
1: legal. Un poquito más, más se legal. Llevan, claro, más legal.
0: El 30 de septiembre, esto es de ayer.
2: Ayer.
0: En un giro institucional e inconstitucional definitivo, la Corte Suprema de Justicia de la Nación reactivó de forma unánime la derogación de la Ley de Tierras Rurales, la 26.737, al desestimar cuestiones procesales del amparo que frenaba la medida. El máximo tribunal dejó bajo libre disponibilidad del mercado internacional recursos estratégicos del suelo argentino, abriendo un intenso debate político y social. Hoy estaba todo prendido fuego, ¿vieron?
2: Sí.
1: Bueno, ¿quiénes derogaron y a través de qué mecanismo? La eliminación de la ley impulsada originalmente por el presidente Javier Milei en diciembre de 2023 a través del artículo 154 del MEA DNU 70/2023, aunque la medida permanecía suspendida por una medida cautelar lograda por el Centro de Excombatientes de Malvinas de La Plata, fue la Corte Suprema, con las firmas de los jueces Horacio Rosati, Carlos Rosenkranz y Ricardo Lorenzetti, la que este 29 de septiembre derogaron la Ley de Tierras.
2: La Corte determinó que la agrupación de veteranos carecía de legitimación activa para litigar, argumentando que la soberanía territorial es una facultad del Estado y no puede encuadrarse como un bien colectivo de particulares. Con este fallo estrictamente técnico, el tribunal evitó pronunciarse sobre si el decreto es constitucional o no, pero en la práctica le devolvió la vida al artículo derogatorio de Milei.
0: ¿Por qué se deroga y los argumentos que esgrime el gobierno? Desde el punto de vista del Poder Ejecutivo, la Ley de Tierras funcionaba como un, entre comillas, cepo que va contra el desarrollo. La Administración de la Libertad Avanza sostuvo y sostiene que eliminar estas trabas es indispensable para, por un lado, atraer inversiones directas, facilitar el ingreso de capitales extranjeros al sector inmobiliario rural y agropecuario. Dos, fortalecer los derechos de la propiedad, eliminar controles burocráticos y agilizar el mercado de divisas a gran escala.
1: ¿En qué nos perjudica? Las advertencias de la oposición y especialistas. Quienes rechazan la medida aseguran que la caída de la ley debilita la soberanía nacional y desprotege los bienes comunes. Entre los perjuicios principales señalados por sectores civiles y ambientales se destacan:
2: la extranjerización sin control, es decir, desaparece el tope histórico que prohibía más del 15% del territorio nacional, provincial o municipal que estuviera en manos de ciudadanos o empresas extranjeras. O sea, no podía superar el 15% de la venta, básicamente. Uh-huh. Y también, por otro lado, el acaparamiento de recursos estratégicos. Se elimina la prohibición de vender tierras que contengan o limiten con cuerpos de agua permanente como lagos, grandes ríos y acuíferos.
0: También implica la pérdida de zonas núcleo y fronteras. Queda anulado el límite de 1.000 hectáreas por el titular de áreas agrícolas más fértiles del país, así como los controles especiales en zonas fronterizas de seguridad. Por otro lado, también implica más presión latifundista. Se alerta sobre el riesgo de un esquema de concentración de tierras que desplace a pequeños productores locales y a comunidades originarias.
1: ¿Qué hace el presidente en estos momentos y cuál es su responsabilidad? El presidente Javier Milei se encuentra abocado a su agenda económica de desregulación profunda y a viajes internacionales destinados a consolidar la llegada de fondos externos. Tras no haber conseguido los votos necesarios en el Congreso hace pocas semanas para modificar esta ley por la vía legislativa ordinaria, donde la oposición forzó a retirar el capítulo de tierras del proyecto de inviolabilidad de la propiedad privada, el gobierno celebra el fallo judicial como un triunfo indirecto crucial.
2: La responsabilidad política e institucional de Milei en este escenario es total. Fue el Poder Ejecutivo el que decidió utilizar una herramienta de excepción como un decreto de necesidad de urgencia para borrar de un plumazo una ley votada por el Congreso en el 20. 2011, se me corría el coágulo. Al saltarse el debate parlamentario original, el presidente asumió la responsabilidad directa por la seguridad jurídica del sistema. Si bien hoy el mercado de tierras queda liberado, la estabilidad de las operaciones futuras seguirá atada a la Cámara de Diputados, que la Cámara de Diputados no rechace el DNU 70-2023, la última instancia institucional que podría reactivar la protección del suelo argentino.
0: Esto es tremendo. O sea, es tremendo. Primero, igual, recorriendo todo lo que venimos debatiendo, en su momento hablamos con Jessica Gentile, ¿se acuerdan? Por sí. Este, por la victoria que hubo en ese momento. Que por el momento está vendido el 5% de territorio. Como que no era necesaria una ley para habilitar la venta, porque había tierra disponible para. Pero claramente esto tiene que ver con que hace un par de días, de semanas, estuvo Peter Thiel acá también. Están evaluando la posibilidad de abrir una mega data center que incluya también el uso de agua tipo indiscriminada para mantener fresco el procesamiento de datos a precio regalado, digamos, ¿no? Así que bueno, nosotros no tenemos ni para comprar un terrenito de 2x2, pero cualquier extranjero, empresario o cualquier país puede venir y comprarse cualquier parte de Argentina que tenga ganas de comprarse, digamos, ¿no? Tipo, anda, bueno, voy a ir a comprarme un manantial. Claro. Ahí voy, me compro un manantial.
2: Pregunta rápida desde la ignorancia. ¿Esto no se puede ir como a la corte, como es la corte internacional?
0: Corte Interamericana de Derechos Humanos.
1: No, Interamericana.
0: Todavía no, queda la instancia esta que se mencionaba en la nota de que se trate en diputados, pero bueno, está medio difícil igual que eso suceda, porque diputados es terreno habilitado para el gobierno, digamos, ¿no? Es donde más ha logrado tener sus acuerdos, los acuerdos necesarios con todas las fuerzas políticas, exceptuando la izquierda, el Frente Izquierda Unida, que es el único que se ha posicionado en contra de, desde este decreto hasta todo lo que ha sacado el gobierno. Digo, el único, porque el peronismo ha sido funcional con sus senadores y sus diputados para garantizarle las leyes a este gobierno.
2: Ahí igual, no me acuerdo, ahora lo vamos a poner en la agenda, pero estaba leyendo que en Capital el sábado se va a generar una instancia de organización para ver qué repudio.
0: Hay una convocatoria para repudiar la medida de la corte.
2: De Capital, ahora lo buscamos y lo pasamos bien, pero bueno, eso. A seguir organizándose.
0: Bueno, por otro lado, y en sintonía con beneficiar a los grandes empresarios del país y del mundo, el oficialismo logró aprobar en el Congreso un esquema de compensación cruzada que le perdona, o condona, como se suele decir, una millonaria deuda histórica a las empresas distribuidoras de energía eléctrica Edenor y Edesur. Sí, la misma empresa que no nos garantiza el servicio todo el año y que viene cobrando tasas usurarias con aumentos desde que asumió Milei de más del 1000%.
1: La medida se incluyó de forma sorpresiva en el artículo 4 de la ley que reformó y recortó los subsidios del régimen de zona fría para el consumo de gas, alcanzando un perdón total de estimado de 750 millones de dólares, 400 millones para Edenor y 300 millones para Edesur, de pasivos que mantenían con la compañía administradora del mercado mayorista eléctrico.
2: Los únicos beneficiarios con esta iniciativa son los directivos y accionistas de las corporaciones energéticas. En el caso de Edenor, la resolución favorece a sus propietarios locales José Luis Manzano, Daniel Vila y Mauricio Filiberti, mientras que en Edesur beneficia a la multinacional italiana Enel y sus fondos de inversiones asociados. Esta medida le permite sanear de inmediato sus balances contables de deudas reales que ya estaban regularizadas en planes de pago.
0: Por el contrario, los grandes perjudicados para este acuerdo legislativo son los usuarios residenciales y el propio patrimonio de la administración pública. Los ciudadanos enfrentamos simultáneamente duros incrementos en las boletas por la quita generalizada de subsidios y la pérdida de los beneficios por bajas temperaturas a 4 millones de hogares. A diferencia, vieron que hace un par de días circuló una imagen de Patricia Burrich festejando que habían reducido también los lugares de zona fría.
2: Sí.
0: A diferencia de las facilidades extraordinarias dadas para las empresas, las familias que caen en mora sufren altas tasas de interés y quedan expuestas a la interrupción inmediata de servicios básicos como la luz o el gas, ¿no?
1: Sí, no obstante, la oposición sigue pintada, pero junto a las diversas asociaciones de consumidores denunciaron la falta de transparencia del proyecto, señalando que la Secretaría de Energía jamás precisó el monto total de los fondos públicos comprometidos en la maniobra. Manifestaron, además, que representa una profunda injusticia social que el Estado asuma pasivos corporativos no oficializados bajo la consigna de que no hay plata para fines sociales o educativos, mientras la calidad de las prestaciones de la luz sigue mostrando graves deficiencias de infraestructura en todo el entendido.
2: Este es lo clásico, sí, lo básico. Le perdono la deuda a la gente que tiene plata y endeuda al...
1: Sí, total. Y hay gente que sale a endeudarse también, ¿no?
2: Sí. El otro día lo leímos acá, no me acuerdo, lo leímos entre nosotras, que acá en Paredelap, la ¿cómo se llama? La cosa del pueblo, ayúdenme, estoy
0: la asesoría del pueblo.
2: La asesoría del pueblo emitió un recurso para que Edelap tire para atrás los aumentos de las últimas tarifas que estaban,
1: mentira,
2: llegando.
0: Y que igual fueron irrisorias, ¿vieron? O sea,
2: sí, no.
0: Era como que te diga...
1: Mentira.
0: 2 horas del día que se te cortó la luz, que fueron, mentira, como varios días, vieron que hubo personas que en varios lugares no tuvimos luz, o
1: días,
0: por 24 horas
1: dos
0: o por 3 días en algunos
1: dos
0: lugares.
1: Días.
0: 2 horas de cada uno de los días que vos no tuviste luz, joda, te van a devolver. Sí, así es.
1: Y
0: así, joda, es la tomada de pelo.
1: Es una tomada de pelo.
2: Y están
1: dos
2: llegando
1: días, sin luz.
2: Cuentas de 300.000 pesos.
1: Están
2: una
1: un
2: cosa,
1: montón de luz.
2: Con sueldos de 400, 700.
1: O sea, no veo el descuento en la boleta de luz.
2: No la veo, no la veo.
1: ¿Dónde está ese
0: yo
1: descuento,
0: no la veo,
1: que no lo veo?
0: Yo no la veo.
2: Ese descuento del que habla.
1: Te lo juro.
2: Se encuentra entre nosotros.
1: ¿Cuál es? Porque no me está sucediendo.
0: No, y además lo llamativo es... Por ahí uno puede llegar a pensar, bueno, capaz no están teniendo plata para pagar la deuda que tienen. Y en realidad tienen ganancias millonarias, multimillonarias. Sí, no. Y esto es tipo, bueno... préstamos que han sacado o dólares que han pedido para hacer alguna, no sé, algún acomodamiento, alguna refacción de algo, que pidieron los dólares al Estado, quedó esa deuda, claro, y tipo se la perdonan, pero las ganancias ya se las llevaron, digamos, no es que no han tenido ganancias, ¿no?
2: Sí, sí. Así que sí, además siguen aumentando, ¿no? Ganancias por todos lados.
1: Sí.
2: Bueno, vamos, volvamos a las velas, sí, y al fuego adentro, en un tacho.
1: A ver.
0: Nos están llevando a eso. Bueno, despidos masivos de obreros en Techín. Conflicto laboral para el grupo Techín, que mantiene en vilo a obreros metalúrgicos. Luego de que la corporación avanzara con despidos masivos en sus principales plantas y mantuviera congeladas las negociaciones salariales por debajo de los índices inflacionarios, que son totalmente mentirosos, además... La tensión escaló tras la desvinculación masiva de operarios en establecimientos claves como el Tenaris SIAT en Valentín Alsina, desatando denuncias gremiales por presunta violación de la conciliación obligatoria impuesta por el Ministerio de Trabajo. Que no le importa al Ministerio de Trabajo tampoco, ¿no? Pero bueno.
2: ¿Qué le importa al Ministerio de Trabajo? Esa es una pregunta.
1: El trasfondo del conflicto responde principalmente a la drástica caída de la actividad industrial interna y a la pérdida de licitaciones estratégicas de infraestructura pública por parte del holding conducido por Paolo Roca. La cúpula empresarial justificó los recortes tras haber quedado fuera de millonarias obras para el transporte de gas natural licuado en Vaca Muerta. Contratos que fueron adjudicados a firmas internacionales. A este escenario productivo se suma una histórica puja paritaria donde la Unión Obrera Metalúrgica denuncia una pérdida real superior al 30% del poder adquisitivo de los salarios frente a la inflación y esquemas precarización mediante la terciarización laboral.
2: Los principales perjudicados por este choque son los trabajadores despedidos, encontrados y contratados a plazo fijo, quienes perdieron repentinamente su fuente de sustento familiar en un marco de alta vulnerabilidad económica. Asimismo, las familias de los obreros que conservan el empleo ven gravemente deteriorados sus ingresos reales debido a acuerdos paritarios muy rezagados respecto a los índices de precio al consumidor. El conflicto impacta de manera indirecta en todo el entramado de pequeñas y medianas empresas, en contratistas de las localidades donde opera el grupo, cuyas condenas de producción sufren el freno de la demanda interna y el avance de productos importados.
0: Los beneficiarios directos de la actual coyuntura son los propios directivos y accionistas del Grupo Techint. Esto no sabía si ponerlo, pero me parece importante que registremos quiénes son los empresarios que se la están llevando en pala.
1: Sí.
0: Los líderes principales de la empresa de este holding, que es Techint, que tiene muchas empresas adentro, es Renato Catalini, director general de operaciones de Ternium Argentina, designado al frente de la siderurgia basada en San Nicolás. Martín Berardi, presidente del directorio de Ternium Argentina. Ricardo Marcus, director ejecutivo y CEO de Tecpetrol, la petrolera y energética del grupo, quienes logran salvaguardar los márgenes de rentabilidad, esto quiere decir la ganancia que tuvieron, la rentabilidad corporativa al descargar los costos de la recesión general sobre los ingresos y la estabilidad de la masa asalariada. A nivel macroeconómico, la flexibilización de hecho, en los puestos de trabajo y la imposición de pautas salariales a la baja permiten a las controladoras del sector del acero consolidar estructuras financieras más livianas frente a los vaivenes del mercado mundial. Según Bloomberg Billionaires Index, esta es una página que te va contando quiénes son las personas más millonarias del mundo, su fortuna familiar compartida, dice acá, porque está el padre, el hijo,
1: qué
0: el nieto, alcanza los 22.700 millones de dólares, ubica a la fortuna de los Roca entre los 120 hombres más ricos del planeta, para que veamos quiénes son las personas que se benefician con este tipo de decisiones. Mientras te dicen no tengo para pagarte, claro, tienen una fortuna que no se la van a gastar en la fucking vida.
1: No, te lo juro. El conflicto se complejiza tras la reciente intervención judicial que desplazó a las autoridades electas de la Conducción Nacional de la UOM. Una medida interpretada por las bases sindicales como una maniobra de complicidad empresaria para anular la capacidad de resistencia gremial. Mientras que las delegaciones obreras buscan articular planes de movilización y paros para frenar la pérdida de conquistas laborales, la firma siderúrgica mantiene firme la postura corporativa de reestructuración, lo que pronuncia un escenario de alta conflictividad social de los principales polos industriales del país.
0: Bueno, y ahí vemos cómo las medidas del gobierno empieza a pudrirse todo un poco por todos lados. ¿Vieron? Como pasó también en el 2000. Yo no sé, es un deseo nuestro que este gobierno no termine su gestión, porque al menos particularmente creo que puede llegar a ser una derrota,
2: sí,
0: para el campo popular. Pero claramente esto ya es una victoria para el sector empresarial de este país, que además es el que está tratando de garantizar el rumbo, como vienen diciendo, que es que por más que Milei no se presente y capaz no gane las PASO, no obstante eso, tienen pensado alguien que lo reemplace para la continuidad del proyecto, y ahí me parece que es clave, obviamente, seguir organizándose como parte de la clase trabajadora ocupada y desocupada, todos quienes quieran, pero también el rol que están cumpliendo las fuerzas político-partidarias, ¿no?
2: No voy a agregar más nada. Hoy estoy muy dark. Yo me voy a quedar pensando que se van a ir
0: Hay que ir a la casa de los diputados, sí, hay que ir a la casa de los senadores, sí, y empezar a golpearle la puerta masiva a todos los vecinos y las vecinas a exigirles que empiecen a
2: dejar de vender todo,
0: frenar este vaciamiento y este nivel de...
1: Sí, total.
0: Iba a decir de desquicio, pero justo vamos a leer que el histórico hospital neuropsiquiátrico Alejandro Korn de Melchor Romero dejará de funcionar oficialmente como manicomio. El anuncio oficializado por las autoridades de la provincia de Buenos Aires representa el fin de las internaciones crónicas que caracterizaban el modelo previo al de la desmanicomialización. Con una inversión millonaria en infraestructura urbana, el predio se transformará por completo en un hospital general especializado en salud mental, integrando la atención de cuadros agudos con una red de contención comunitaria y garantizando la plena continuidad laboral de sus trabajadores interdisciplinarios.
1: La sustitución definitiva del modelo de encierro se materializa a través de un plan habitacional y de integración urbana. El gobierno provincial inaugurará un complejo de 175 viviendas construidas en tierras subdivididas del propio hospital Alejandro Korn. De este total, 30 viviendas asistenciales estarán destinadas de forma exclusiva a personas externadas de que residan en los sectores crónicos del neuropsiquiátrico. El nuevo dispositivo funcionará bajo dos modalidades de acompañamiento según el grado de autonomía de los usuarios.
2: Se harán entrega de 10 viviendas que serán asistidas con presencia y apoyo de personal de salud las 24 horas y las 20 viviendas restantes tendrán una modalidad semiasistida con capacidad para 4 personas cada una y con un seguimiento regular de los equipos de salud territorial.
0: El proceso de desinstitucionalización registra que 743 personas ya fueron integradas a la comunidad, más del 70% de la población histórica de internos crónicos del hospital, logrando que por primera vez la cantidad de personas externadas supere a quienes permanecen alojadas dentro de la institución.
2: El proceso actual de desmanicomialización se encuentra enmarcado en las obligaciones de la Ley Nacional de Salud Mental número 26.657, el cual exige la sustitución de los hospitales monovalentes, es decir, que tienen una sola especialización, por sistemas de atención basados en lo comunitario. El activismo del movimiento por la desmanicomialización en Romero resultó vital para rescatar la memoria del lugar. Dicha memoria quedó plasmada en la filmación del documental Dejar Romero, dirigido por Alejandro Fernández Mouján y Hernán Courián, donde se recupera la historicidad del hospital funcionando bajo el viejo régimen asilar. Me dio mucha intriga cuando me enteré de este documental. Yo no sabía, pero pinta que está bueno. Hacen como toda una historización de las, ponen imágenes y todo de cómo era el hospital antes y cómo
1: de Alejandro Con.
2: Exacto, en parte de la, mira, lucha de la desmanicomialización. Ay, que no viene sabía. Años.
1: Sí. Yo nací ahí.
2: Me dijiste la
1: otra. Ah, cierto, amiga. ¿Le conté o no que había, sí, nacido ahí?
0: Sí, lo contaste el programa pasado.
1: Ah, bueno.
2: Nacida y criada.
1: Mi amor, por eso soy loca.
2: Te tienen que dar una vivienda.
1: Me tienen que dar una de las 175 viviendas.
2: Las famosas viviendas en disputa.
1: Una para la Rubí Mailén, por favor. Me lo merezco.
0: Me encanta. Ay, bueno, te vamos a visitar allá a tu sede.
2: Me gusta. Una para la clase trabajadora. Se suspende el desalojo de FATE.
0: Dale, yo no sabía esto. ¿Cómo? ¿De no? ¿Cuándo es? No. Ahora, me había enterado.
2: Ayer, hoy, no me acuerdo.
0: Sí, no me enteré,
2: cuando,
0: no me
2: ayer,
0: enteré. Me estoy enterando en este momento.
2: Me encanta. La Cámara de Apelación y Garantías en lo Penal de San Isidro suspendió de manera provisoria la orden de desalojo de los trabajadores de FATE en San Fernando. Ordenó que se congelara momentáneamente la restitución del pedido solicitado por la patronal. La resolución judicial se dictó tras conceder un recurso de casación interpuesto por el Sindicato Único de Trabajadores del Neumático Argentino, lo que traslada de manera definitiva la resolución del conflicto al Tribunal de Casación bonaerense.
1: El fallo de la Cámara representa un fuerte revés para la firma controlada por la familia Madanes Quintanilla, que exigía la restitución inmediata del predio fabril ubicado en Virreyes bajo el argumento de que la permanencia de los operarios despedidos era ilegítima, desvinculándose que la medida de la fuerza comenzó luego del despido masivo de 920 trabajadores.
2: Sin embargo, el Poder Judicial falló a favor de los trabajadores, argumentando que el desalojo era criminalizante y violaba el derecho a huelga. Por otro lado, fundamentó que el desalojo forzoso implicaba causar un daño irreparable a los trabajadores y a sus familias, en línea con la doctrina de la Corte Suprema.
0: Si bien la resolución representa la lucha que vienen dando los trabajadores de ATE mediante la ocupación en resistencia a los despidos y el cierre de la fábrica, aún queda pendiente el pago de los salarios que la empresa deuda y la respuesta por parte del Estado provincial respecto al tratamiento del proyecto de ocupación temporaria. También tiene que ver con que está el sindicato del SUNDA garantizando, digamos, la toma y la organización de los trabajadores y trabajadoras dentro del predio, ¿no?
2: Bueno, un alegrón, por lo menos provisorio.
1: Una buena.
0: Un alegrón. Una espero buena, que no se meta la Corte Suprema, chicos,
1: por
0: porque
1: favor,
0: si no,
2: que no se corte.
0: Va a salir
1: una
0: mal.
1: Una buena.
2: Bueno, esperemos que no.
0: Bueno, nos vamos con un tema de Barbie Recanati, que no.

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0: Bueno.
1: Hola.
0: Y así hasta que termina el programa. Hola. Bueno, estamos aquí en el piso. Está, en este momento, la Yoshi, que prometió venir y vino, no como otras que nos abandonaron.
1: Ay,
0: a medio
1: sí.
0: Camino.
1: Las canceladas.
0: La Yoshi es... no es conocida, creo, así como con el nombre. Ximena. Aiza. Solo les cercanes.
2: ¿Puedo contar lo de hoy?
0: La diosa.
2: Hoy fuimos a declarar acá con la muchacha por cuestiones de asuntos travestis y yo muy canché digo, no, vengo a acompañar a Ximena. Ah, a la Georgie, me dice la abogada. ¿Y cómo?
0: Claro.
1: Amo.
0: Ximena Aiza, la diosa, a través de Histórica de La Plata, activista sobreviviente de este sistema, organiza apaña para las compañeras privadas de su libertad y forma parte del espacio de militancia travestis organizadas en disputa activa con desarrollo de la comunidad, el lugarcito ese que está teniendo algunos problemitos políticos para entender la importancia de la vida de las travestis de la ciudad de La Plata. Este espacio es parte de la lucha continua de los derechos de la comunidad trans, travesti, transexual, la triple T, como le decimos aquí. Y también está acompañándonos la Juani, que
3: Hola, Juani.
0: La que tiene el mejor presente de esta mesa.
1: Obvio.
0: Ha venido en los últimos tres programas.
1: Te lo juro, mejor que la Rui.
0: Y bueno, la idea un poco es... ¿vos querés decir algo, Rui?
1: No.
0: Estás bien, está bien. Te di con cara de que ibas a hablar y no quería pisarte.
1: No.
0: Yoshi, ¿cómo estás?
3: Bien, vos. Acá
0: bien.
3: Nerviosa, como
0: escúchame, te voy a pedir que abres cerquita el micrófono, así la gente te puede oír bien.
3: Hola.
1: Un poquito más lejos y ponete los auriculares. Ahí.
3: Hola, ¿me escucho? No me escucho.
1: No se escucha.
0: Sí, a ver,
3: no me estoy escuchando mi voz lírica.
0: A ver, ahí tu voz lírica.
1: ¿Escuchás tu voz?
3: Sí. Ahora sí.
0: Ahí, no, sí.
3: Ahí, ahora es

0: Escucha todo el programa.
1: Perfecto,
2: perfecto. Bueno, tenemos la primera pregunta para la Soshi.
0: Ay, no.
2: Vamos, te preguntamos. Para, bueno, que, bueno, para que relajes nomás. Es de entradita nomás.
0: Nada más, a ver.
2: Siguiendo con el lema de la radio, porque es cancelade. ¿Quién es en tu vida cancelade?
0: Uf.
2: ¿Qué uf, persona es cancelade en tu vida? Primero el nombre de la persona que es cancelada.
1: Puedes no decirlo si no querés, igual. Te dejamos.
0: No, no tengo problema, igual. Armaría algo, hay un cosa, pero para mí la persona que sí está cancelada en mi vida es, y no concuerdo ni cómo piensa ni lo que hace, sí es política aparte. Es Claudia Vázquez, obviamente yo con nombre y apellido es como la tengo en la garganta, creo que lo sabe, es mutuo esto me parece, pero nada, es como cancelada mi vida totalmente.
2: Cancelada de Claudia Vázquez Haro.
0: Sí, olvídate Claudia Vázquez, como...
2: Coincidimos.
0: Sí, sí, somos...
2: Coincidimos, somos dos.
0: Sí, sí, porque es como, todavía no entiendo cómo puedes llegar a ser una referente, pero bueno... Cada cual con su criterio.
2: Me encanta.
0: Eso para empezar tranquila.
2: Sí,
0: ya
2: sí.
0: Me pusieron nerviosa.
2: Si querés puedes desarrollar más, no hay problema.
0: Para desarrollar tengo como vida pasada con ella, que defraudó totalmente a la comunidad, no tan solo travesti, sino que a la misma comunidad de su país, ¿entendés? No sí. Estoy hablando por cuestiones más allá de las mías personales y las cosas que tuvimos, sino con la poca humanidad que podés llegar a tener o la simpatía hacia tus propios compatriotas, ¿entendés? Es como, está todo bien, tus logros, todo lo que quiera, a lo personal, porque lo viniste de otro país, pero siendo de que estás en otro país luchando por derechos supuestamente y abandonás, es como, te lo dejo a tu criterio, como diría.
2: Karina Celine.
0: Claro.
1: Karina Olga. Bueno, ¿querés contarnos cómo empezaste a militar y por qué motivos?
0: Bueno, empecé a militar hace un par de años. En realidad empecé a militar después de que caí en cana. Vamos a lo que... Ah, es verdad eso. Por la práctica misma. Salí, me di cuenta, empecé a militar porque me di cuenta estando adentro todo lo que se terminaba sufriendo y aparte toda la lucha que había que hacer de afuera. Es más, la petisa que está acá al lado mío es una de las que me empezó a tirar en la militancia. Vos también, Chana, no te hagas. O sea, de acá somos varias que nos conocemos. Empecé, una por la necesidad, otra por el trato que teníamos en parte de hospitales. Más que nada empecé por lo institucional. Es como, me molestaba mucho que teníamos apoyo... por leyes y sin embargo institucionalmente nos seguían tratando como se le cante la reverenda raja del orto. Uh-huh. Hasta el día de hoy sigue pasando lo mismo. Eso es cuestión de las personas hoy en día, ¿sabes? Y también es cuestión de que está mal hecha la ley porque fue implementada pero no ¿cómo se llama? No ejecutada, tal cual. No ejercida, digamos, porque la tenés como que enseñar y ponerla como eje para parte de tu trabajo. Es como, tenés que empezar a saber cómo tratar cuando hay una ley que te está amparando y que te está enseñando aparte, porque todos los partes del gobierno tendría que directamente eso, bajarlo a las personas que están trabajando, más que nada para no comerse muchas problemáticas, como podés, qué sé yo, con la ley vos podés presentar muchas amparaciones para vos, y es mucho quilombo para ellos, ¿entendés? O sea, para ahorrar todo eso tendrían que poder bajar todas las herramientas. Uh-huh. Para que te puedan tratar y ya no tener que ir a la lucha de enseñarle su trabajo. Porque es un trabajo aprender cómo tratarnos.
3: Sí, y ahí te agrego que también que entiendan que es una ley, digamos, que no queda criterio, que no es una cuestión de si yo coincido o no sobre la identidad de la persona, la tengo que respetar de manera obligatoria y más en instituciones públicas.
0: Eso es lo que a mí mucho me choca, me sigue chocando hasta el día de hoy y me empezó a chocar. Por eso empecé a militar, como empecé a luchar los derechos y ver de la secuencia de la vida que llevaba, que no me estaba dando mucho resultado. Entonces intenté de darle la vuelta para ver cómo podía sobrevivir de otra manera que no sea la prostitución.
1: Bien. Da para hablar un montón, ¿eh? Eso sí. Es como una ventana que se abre y uno no puede no parar. Pero ahora vamos a pasar a otro momento, que es este momento más actual que estás llevando adelante ahora con otro montón de compañeras travestis, sí. Por sobre todas las cosas, también hay identidades trans masculinas, pero sobre todo compañeras travestis que se autoconvocaron. Que nos cuentes, que le cuentes a la gente que por ahí no sabe, cómo es que se creó este grupo de travestis autoconvocadas y qué es lo que vienen haciendo hasta el momento.
0: Este fue todo por un chiste, o sea, literal fue todo por un chiste de la Tucu, a quien le mando un beso. Un chiste de la Tucu que dijo, me voy a ir a encarenar al desarrollo social. Bueno, ¿qué dijimos los putos? Vamos que te acompañamos. Empezó todo como ese chiste, bueno, listo. Entonces, de ese chiste pasó, bueno, no, pero en serio, vamos que te acompañamos. ¿A qué hora y a dónde? Fuimos. Nos autoconvocamos chiquitamente. Después lo hicimos un poquito más abierto y más masivo, cuando ya vimos el nivel de peso que terminó siendo, que igual eso se lo di, como lo digo públicamente, se lo dije a las tres personas, porque voy a decir persona, porque no voy a decir ni de otra manera, no. Sí. Porque es como a tres personas, que por decirles persona, porque a decirlo así, Que te digan primero unas promesas, porque fueron unas promesas, después que te digan que eso fueron abiertos, porque eso fue textualmente las palabras de ellos, que empezaron con alimentar hace 3 meses atrás en la Plaza
4: Malvinas.
0: En Plaza Malvinas, gracias amor. En Plaza Malvinas, yo no pude ir, porque la verdad estaba rota del día anterior. Agarré, como se dice, no pude ir. Estuvimos esperando que hagan una segunda convocación, pero bueno, a eso va. Que las personas que se anotaron ahí, uh-huh. Esas personas que se anotaron ahí, terminaron pasando los 3 meses que dieron de límite, que iba a pasar lo de la tarjeta, y no pasó nada. Uh-huh. Hasta que nos fuimos nosotras convocadas para poder tener una respuesta. En realidad nosotros fuimos por una respuesta. Todo lo que se armó fue porque al principio nos pusieron muchos peros y que no te iban a atender y que esto, que el otro. Entonces tuvimos que hacerlo más como un poquito más efusivo, como atrincherarnos ahí. No nos vamos de acá hasta que no tenemos una contestación. Y nada, terminamos siendo la misma mierda porque nos dieron una bolsa de mierda de mercadería y nada más que eso. Perdón, pero es la verdad.
1: Todo esto es porque... el gobierno del municipio se había comprometido a entregarles la tarjeta alimentar, que es una tarjeta que le permite a las personas que tienen esa tarjeta comprar alimentos, básicamente, por 200.000 pesos.
0: Sí.
1: Es una miseria, también hay que decirlo. Nadie come con 200.000 pesos al mes, pero es un puchito mínimo, digamos, para garantizarle algo de acceso al derecho al alimento, básicamente.
0: Tal cual.
1: Deberíamos tener todas las personas y que este gobierno se había comprometido a entregarles. Entonces fueron, pidieron y en la cara las empezaron a decirles que no. ¿Qué les dijeron?
0: No, en realidad primero tuvimos una experiencia muy transfóbica porque empezaron a tratarnos de él. No, sí, literal que un poco más, no sé cómo. Estábamos como, o la cagamos trompada porque se lo dijimos 200 veces claro, a la persona.
2: Locura.
0: O... le explicamos 50 veces, ¿entendés? Como, y mis compañeras son más efusivas que yo, imagínate. Empezaron como, yo soy de pasiva y todo, hasta que lo intentás y lo entendés. Si no lo entendiste, ya me fui a la mierda, te voy, te lo explico. Si querés, te hago un dibujito, ¿entendés?
2: En idioma chino.
0: Claro, en idioma chino te doy un cachetazo porque lo entiendes, ¿viste? Porque la literal, ¿entendés? Es como... Loca, te lo dije seis personas te dijeron que nos traste como ella, si seguís claro. con él. Es como, te doy un cachetazo.
2: No, sí, te lo juro.
0: Literal. Bueno, nos trataron muy mal. Nada que ver a la última reunión que fue el jueves pasado. Ahí literalmente nos atendieron como perros. O sea, nos atendieron en la puerta. Uh-huh. Cuando fuimos convocadas por ellos, porque fuimos convocadas por ellos, con una promesa de un almuerzo, que nunca tuvo el almuerzo. Uh-huh.
1: Ni un vasito de agua.
2: Ni un vaso. Sabuchito.
0: Sí, pero fue comprado por las chicas.
1: Autoconvocados.
0: Esa fue, los sanguchitos autoconvocados.
2: Yo soy muerta de hambre, vi un sanguchito.
0: Sí, dije. Comiste también, te vi.
3: Vi un sanguchito y entré. Entonces, ¿fueron cuántas instancias?
0: Fuimos tres. Fuimos tres que nos fuimos autoconvocadas. Las dos primeras fuimos porque... La primera fue con una contestación del jueves, vengan, que vamos a tener respuesta y todo, que al final no pasó de vuelta.
1: La respuesta fue que le llamaron a la policía.
0: ¿Esa fue
1: la primera?
0: No, la semana. La primera fue cuando fuimos a hablar tranquilamente. La segunda fue que ya nos vinieron a llamar a la policía y la dicha de ellos fue que fue por el problema que hubo, como tipo el mini piquete que se pasó ahí adentro, ¿entendés? Uh-huh. Es como mucha violencia, la puta que te parió no sabe lo que es violencia. Sí, te hubiéramos roto todo.
1: No poder comer violencia.
0: Tal cual.
3: Bien, y de ahí esa fue la segunda instancia y ahí les ofrecieron una mesa de diálogo. Y ahí anunciaban, ¿no? No,
0: como dicen esas, mesa de trabajo. Una mesa de trabajo. No, nos ofrecieron una mesa de trabajo que... Obviamente la mesa de trabajo es según con quién y grupitos reducidos para poder comerle la cabeza y no que nos expresemos todas juntas a cómo es, ¿viste? Uh-huh. Porque es así. Obviamente a mí me odian directamente, ya me odian, así que le mando besito. Uno más a la lista. Pero seguimos con... Hasta ahora seguimos con la promesa de que supuestamente ahora, el 8, el jueves que viene, vamos a ir a ver si las tarjetas están en el banco y depositadas ya con el documento.
1: Ok.
0: La otra contestación fue hace poco, que esto fue ayer, antes de ayer, para que me acuerde, fue que fue un mensaje que supuestamente van a tardar un poquito más de 10 días. Claro, que no va a ser el 8. Nada, me está cargando. Es como, me estás mintiendo de vuelta en la cara. Es como, ellos buscan todo esto. Igual para mí es una prensa para ellos, no para nosotros, porque para nosotros quedamos como los putos quilomberos, ¿viste?
1: No,
0: porque
1: bueno, pero ellos...
0: Perdón, las travestis que lo van a...
2: En 7:49.
0: En 7:49 las travestis quemaron gomas.
1: Un poco de acción igual. Un poco de acción directa estuvo bien. ¿No?
0: Sí. Es que en realidad, eso es, yo digo que la parte del corte lo terminamos diciendo en el momento, porque fue...
2: Había bronca.
0: Claro, había bronca porque no había enojo, había bronca porque no nos recibieron en la puerta. Bueno, nos recibís en la puerta, comete un corte y algo bien llamativo. O sea, me estás tratando como perro, listo, el perro te muestra que te hace quilombo. Uh-huh. Porque hay que como decirlo así. Es como que sigo indignada, estoy como muy indignada con eso, es como, todavía me quedé con la bronca.
2: Bueno, porque... ya habrá revancha.
0: Esperemos que...
2: Nosotras queremos revancha, ¿o no?
0: Yo no quiero revancha, yo lo que quiero es que hagan su trabajo como lo tienen que hacer.
2: Bueno, pero
0: o sea,
2: vamos a estar organizadas.
0: Claro, yo lo que digo, evitemos de que yo te tenga que hacer tu trabajo cuando soy una persona que no tiene ni el secundario completo, ¿entendés? Es como, me parece medio idiota lo que estoy diciendo, ¿entendés? Vos tenés un título, estudiaste un montón para ser un chamullero, boludo. ¿Cómo es la cosa?
1: Bien. Un poco en relación a esto, porque entiendo que ustedes tienen como organizado como varias, como un caminito que han prefigurado, sí, que van a seguir, digamos. O sea, la tarjeta alimentaria es el primer punto de una agenda que tiene este grupo de travestis, sí, autoconvocadas. Pero antes de ustedes encontrarse, supongo que en algún momento se sentaron y dijeron, bueno, che, ¿qué cosas nos están pasando a nosotras? O sea, ¿cuáles son las problemáticas que atraviesa el colectivo, sí, de las travestis?
0: O sea, literal, lo hicimos todo eso por grupo, ni siquiera nos sentamos todavía.
2: Así que, chiques,
0: llamaron la atención.
3: Hubieron reuniones. El hubieron. Sábado hubo una reunión, digamos todo.
2: Sí, pero no, todavía no hubo.
1: ¿Para quién es la entrevistada?
0: Vos chiquitita te calmás. No, entiendo la pregunta porque es... nosotras todavía no tuvimos una mesa cerrada travesti, digamos. Sí tuvimos una charla que fue convocada más grande en la Oyeta Travesti, que fue la convocación para la charla de la marcha monstrua. Nada más. Sí. Por eso no lo cuento como lo que me la pregunta. Sí tuvimos varios encuentros donde se fue exactamente hablado como ahora, como un tipo así, pero en reuniones privadas, uh-huh, en reuniones de nuestras, pero no fuimos autoconvocadas tantas, o sea, todavía no nos sentamos todas juntas para decir, uh-huh, bueno, vamos por esto, por esto, por esto, no.
1: Bien, y pero
0: el me parece que sábado. Creo que el sábado tienen lo hacemos acá, en el Olga.
1: A la reunión abierta.
0: A las 15 horas. Ay, perdón. Eso me había olvidado. Ah, gracias, chiquis.
1: La idea ahí es hacer una apuesta en común de qué les está pasando. Ya saben qué problemáticas no tienen trabajo, no acceden a la vivienda, acceden a la salud.
0: Creo que vamos a hablar de todos los temas que nos están pasando. Bien. A cada una de nosotras y abarcar con qué vamos primero. Para mí, creo que lo que vamos a ir a hacer es, sin Ministerio de Trabajo, agárrense de las manos, y vamos a ir al de la vivienda. Que el de la vivienda me encantó, le mando saludo a todos porque me ha mandado un mensaje como que nos abren las puertas para que podamos ir a charlar y proponer algo como lo que ya teníamos planeado, que fue también eso. Así que hay cuestiones que todavía hay que pelearla. Lo de la tarjeta fue como, para mí, un buen avance para nosotras darnos cuenta de que si nos juntamos podemos, si no se van todos la... Pero es la realidad, es como...
2: Excelente.
3: En esto que mencionás, que es algo que fue espontáneo, pero me parece a mí, esto es una precisión personal, puedes disentir, tiene que ver con atravesamientos de ciertas personas que han militado en otros espacios o que se han vinculado con espacios de militancia, y también con los atravesamientos de la vida cotidiana travesti, que, bueno, si querés podés contarlos, pero las caracterizaciones, violencia y vulneración de derechos, entonces ahí hay algo que confluye y que organiza. Es incipiente, está como empezando a organizarse, a tomar forma, que me parece que es lo interesante, y aparte me encanta que sea mayoría travesti, pero por ahí esta pregunta la hice yo pensando en el cómo, por ahí flasheando o pensando en el ideal, ¿cómo te gustaría que sea una organización travesti? En términos vinculares y en términos políticos, ¿qué harías? ¿Cómo te gustaría que sea la forma?
0: Que por lo menos bajemos los egos. Yo, para mí, sería bajar los egos y podernos escuchar entre nosotras. Que eso me pasa a mí. Lo hablaba personal, ¿viste? Es como bajar los egos y que nos podamos escuchar y no atacarnos con las cosas. Como lo digo porque ayer me he peleado con casi todo el mundo porque me levanté histérica. Que esto que el otro no soportaba la vida ayer, ¿no? Pero al mismo tiempo lo dije de otra manera, ¿entendés? Como. Quien se ataque, pero bueno, después me terminé peleando íntimamente. Pero al otro día es como que yo lo tomo, hola, así como andá, todo bien, ya está. Es como, política es una cosa y es como intento de cambiar eso, de lo personal a lo político. Lo político lo voy a luchar, lo voy a pelear, todo, pero a lo personal voy a intentar de evitarlo, de cambiarlo. Capaz que políticamente no me llevo con muchas.
1: ¿Pero priorizás lo político por sobre esa situación?
0: No. Prefiero lo personal, obviamente. O sea, hay muchas personas que no comparto lo político porque lo veo de otra manera, pero sin embargo, en lo personal son mis mejores amigas, ¿entendés?
1: Ahí va, lo entendí al revés.
0: Eso, ahí está.
2: Nos pasa.
1: Sí. Bueno, las dos prefieren cosas. ¿Hay algo? ¿Querés repetir el día y la hora de la reunión del sábado que viene?
0: Es el sábado, me parece que es 3. Sábado 3. Sábado 3 a las 15 horas en el Olga Vázquez.
2: Obvio.
0: En 10 y 60, por favor. No, 60 entre 10 y 11.
1: ¿La convocatoria es para personas travestis o es más amplio?
0: Me parece que es travesti.
1: Bien.
0: Así que sí, así es traba. Que,
4: sí, reunión travesti.
1: Travestis autoconvocadas.
0: Acá tengo a mi secretaria.
1: La secretaria. ¿La secretaria tiene algo para decir? ¿Quiere decir algo?
4: Supuesto.
1: ¿Quiere contar algo?
4: Bueno, cuento. Cuento lo que pasó el lunes, pero en retroceso voy a contar cómo fue todo. Me llamaron por un puesto de trabajo acá en La Plata, de una empresa de servicios. en los cuales yo iba a trabajar de en la parte de administración y recepción de las personas que estén capacitadas. Me dijeron ese miércoles de la semana pasada que quedé y que el viernes me iban a capacitar y que el lunes ya empezaba a trabajar. El viernes no recibí nada. Y el lunes, que era el día que tenía que empezar a trabajar, le escribo a una tal Dalila, porque voy a dar nombres. Te juro. Nada, le escribo a esa tal Dalila si el lunes tenía la capacitación. Por lo cual me clavó el visto. No me contestó. No hubo una respuesta. Una amiga travesti que trabaja ahí le preguntó si yo había quedado y le dijo que su jefa le había dicho que yo no quedaba por cómo me vestía, por cómo me maquillaba y por la edad que tengo. Entonces, cuando me dice eso, yo le escribo, hablo con un montón de gente, hablo con abogados, abogados, ¿viste? Uh-huh. Hablo con abogados, hablo con gente del activismo.
0: Pudienta.
1: La que puede, puede.
4: Y nada, y me empecé a informar de cómo...
0: Asesorar.
4: Asesorar de cómo ir ahí a encontrar una respuesta que me den los motivos, que ellos me puedan dar los motivos de por qué no me contratan. Y me dijeron que lo mejor era ir con una compañía. Fui con la baby. La baby me acompañó al lugar. Y nos encontramos con dos mujeres que nos trataron en masculino para empezar a hablar. Por lo cual nosotras, yo le dije a la baby, no nos ataquemos de entrada.
0: Aguantemos un rato.
4: Aguantemos un rato y después nos atacamos. Y bueno, nada. Le pedimos hablar con Dalila. Dalila nunca apareció. Apareció uno de los jefes de personal, el cual no se hizo cargo de por qué yo no tomé el trabajo cuando a mí me dijeron que había tomado el trabajo. Y me fui. Y a la media hora, una hora, me escribe Ginebra que la habían apretado en el laburo, que es una amiga, uh-huh, que trabaja ahí, y nada, que le habían dicho por qué me dijo los motivos. Que era lo que yo iba a buscar, que me digan los motivos, no, ya no me interesaba el trabajo, uh-huh, pero que me tengan la capacidad de decirme, che, los motivos son estos y estos y estos, y ahí le hacía yo algo con la justicia por discriminación.
1: Claro.
4: Fue un engorre, pero está pasando esto, no hay laburo, las trabas, no tenemos salida laboral, queremos el cupo, estamos peleando por el cupo todo el tiempo, y no hay acceso ni en lo público ni en lo privado. Entonces, nada, la lucha, viste, estamos en el contexto de que nos estamos encontrando los jueves en desarrollo, eso está abriendo el abanico para que llevemos las problemáticas que cada una tiene, que seguramente vamos a coincidir un montón, porque el tema es laburo, el tema es alimentarse, el tema es salud, el tema es las hormonas que no hay. Son un montón de cosas que están pasando hoy en día que hacen que bueno, que nos unamos. A mí me pasó esto y yo la corté. No fui a La Haya porque iba a ir hasta La Haya. No fui a La Haya porque una amiga iba a perder el laburo y dije, no, prefiero que una traba esté trabajando ahí y no hacer un quilombo. Pero la verdad que el ambiente no es un ambiente para recomendar. Si se cruzan con ofertas de este tipo, tengan mucho cuidado, travestis. Que no les condicionen cómo vestirse, pero tengan mucho cuidado en la forma que las tratan, uh-huh, porque son tratos bastante desagradables.
1: Crueles y discriminatorios. Bueno, gracias por venir a ambas. Muchísimas gracias por tomarse el tiempo de venir hasta acá y hablar y contar todo lo que tenían para contarnos. Nos vamos a ir.
3: Para. No, bueno, nos vamos a ir. Vamos a quiero, me pongo cholula. Le quiero a mandar ver un besito a nuestro buen amigo Peck, que te está escuchando.
0: Te amo, Peck. Bueno, ¿yo puedo decir una cosa?
1: Puedes.
0: Bueno, me faltó de todo quería decir. Yo estoy todos los miércoles haciendo... llevando apañe, llevando a nuestras compañeras que están presas comida, ropa, todo lo necesario para que puedan vivir y estar bien ahí. Dejo mi número de teléfono para que si quieren se pueden comunicar. Es 221-559-8350. Y bueno, de ahí si quieren se comunican y les paso un poco más de info. Y bueno,
1: ¿tenés alias para recibir algún aporte en el caso de que haya alguien?
0: Sí, mi alias es yoshicarretera.mp.
1: Muy bien esa memoria, funcionó bárbaro.
0: Ay, gracias.
1: Nos vamos con el tema Super Travesti de Fangoria.
0: Ay, amo ese tema.

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0: Bueno, bueno, volvimos con invitades espectaculares, ¿eh? Estamos acá en el piso, se quedó Georgie en la voz, el resto me pegó bomba de humo.
1: Estamos rajadas y se fueron, me dejaron acá adentro.
0: Pero estamos en nuestra sección Cosas Dulces y en esta oportunidad invitamos a Les Yukis. Voy a leer la presentación que nos mandaron porque nos pareció muy piola. Negrita Camba y Les Yukis, folclore argentino y latinoamericano con identidad, lucha y celebración. Negrita Camba y Les Yukis es una grupa artística y musical de 5 mujeres y disidencias que fusiona folclore argentino y latinoamericano con una mirada actual y comprometida, con una potente combinación de charango, maranco colombiano, cajón peruano, bombos, guitarras, teclado, melódica, voces y coros. Corren ritmos como cumbia, chamamé, chacarera, escondido y candombe. ¿Vamos bien?
2: Bien. Espectacular.
0: Su repertorio incluye letras feministas de crítica social, memoria, verdad y justicia, llevando la música popular a un territorio de lucha, identidad y celebración. Un recorrido ya de 3 años, pasado por escenarios como el de la Abuela Carabajal, Patio del Indio Froilán, en Ciudad de la Plata. Bueno, estuvieron por Santiago también, Santiago del Estero y Tucumán. ¿Cómo andan?
3: Buenas.
0: ¿Quieren presentarse?
3: ¡Qué presentación!
0: ¡Wow!
3: Muy bien armadito.
0: Bueno, cuéntenos, sí. Así, derechito al micrófono.
2: Derechito. Bueno, muchas gracias por la invitación. La verdad que estamos muy felices. Un poco de sopetón, yo vine a último momento, no iba a venir porque tenía otra secuencia, pero por suerte estoy acá conociendo este espacio que no lo conocía, hermoso, así que gracias. Muchas gracias. Bueno,
3: ¿Quién sos?
2: Yo soy Majo Suárez, bueno, estoy en Les Yukis, soy la percu y hago coros, accesorios y voz también. Acompañando acá, hola mija.
3: Bueno, yo soy la Negrita Gambá y bueno, toco la guitarra y canto. Bien. Así que, nada, parte de Les Yukis, faltaron
0: cinco en total.
3: Somos cinco.
0: Bien. ¿Quieren contarnos antes de compartir la música cómo surgió el proyecto, cómo viene, de dónde salió, cómo lo pensaron y cómo es la trayectoria?
3: Bueno, nada, yo empecé a hacer música medio sin saber, entonces me fueron acompañando en el camino un montón de gente, amigos, amigas, pero aún así necesitaba como una banda de darme vuelta y sentir la confianza y la potencia. Y bueno, así, de no animarme, unas amigas dijeron, vamos. Y bueno, de ahí se empezó a conformar Les Yukis. Empezamos con Joey, y estaba Camila Amaro, Joey Turralde. Y después las muchachas aparecieron, Majo Suárez, Lina Osorio y Irina Muti, amigas. En realidad, amigas, muy amichis, compartiendo la música, aprendiendo mucho. Son caminos muy diferentes la que hicimos y bueno, ahora nos juntamos y estamos con, nada, craneando este proyecto ya hace, sí, creo 3 años, sí.
2: 3 años hace sí. Ya, sí. Antes, siempre en las presentaciones, cuando contamos de la banda, decimos que primero, o sea, antes que un grupo musical, somos una banda de amigas. Y eso, la verdad, que es como más fuerte porque se tracciona también tanto la música como la forma también de tratarnos, la forma de cómo nos mostramos en el escenario es diferente a que si solamente es una banda de laburo. Con todo el respeto del mundo, ¿no? Uh-huh. Pero es distinto. La comunicación entre nosotras, desde también lo que vivimos y lo que queremos contar, lo que queremos expresar en nuestras canciones, La realidad es que son bastante explícitas las letras y las temáticas que tocamos. No es un folclore cómodo. Y también es como de alguna manera querer dejar el mensaje de las pibas en el escenario haciendo música y particularmente el folclore, que es un ambiente donde hay muchísimo chabón al frente. Uh-huh. Como poder tener esa interés de ocupar el lugar, ¿no? De estar y de hacerlo con la misma polenta y potencia, ¿no? Como realmente, como eso sucede, digo, quizás no es como tampoco queremos hacer, pero la realidad es que sucede. En estas últimas veces que este es el segundo año que vamos como los Yukis a tocar en Santiago, es muy hermoso poder ver como la reacción que se genera cuando estamos cantando también canciones de mucha crítica en un público que, bueno, conservador, bastante tradi, y encontrarnos con eso es como muy lindo, y recepcionar también lo que le pasa a la gente con ver lo que sucede ahí. Particularmente la voz de ella es muy, muy con mucha presencia, es muy fuerte, las cosas muy claras. Entonces, como parte de la banda, debo decir que es un honor ser parte de los Yukis, realmente.
3: Sí, la verdad que también, para agregar lo que dice Majito, nuestro repertorio es un repertorio que tenemos temas propios como el que pasaron al principio, que es el primero. Ya tenemos algunos más para que estamos trabajando para que salgan, pero es una versión yuquí. O sea, lo que buscamos es hacer nuestra propia versión. Mándale candombe cumbia a la misma canción. Hacer un aire de chacarera en una canción de Violeta Parra. Bueno, y cambiarle a todas las letras en el femenino, ¿no? Porque, bueno, un poco es eso, transmitir lo que sentimos con esas canciones. Por eso la potencia va de la mano de todo lo que cantamos, decimos, y cuando nos juntamos en el escenario, como que medio fuego.
2: En el escenario donde fuego. Sea.
0: Se nota la potencia. Las letras de las canciones que han compuesto ustedes, las piensan en conjuntos, son temáticas, no sé, vivenciales propias, o más pensándolo con alguna perspectiva política, algo que les interese denunciar o hacer una crítica, o cómo las van construyendo.
3: Bueno, tenemos dos que estamos haciendo. La letra es mía, pero la construcción de la canción, la esencia de la canción, sí, la producción y todo, como que lo vamos pensando en conjunto, a ver qué, nada, eso, desde la intensidad de lo musical, qué potencia, qué queremos, clima queremos manejar, es muy...
1: Que lo que quieren transmitir, es como...
3: Claro.
1: Le buscan la vuelta en todo.
3: Yo creo que lo que nos pasa con cada tema, que nos cuesta mucho poder armar una lista, a veces cuando no dicen con un tiempo, porque siempre van entrando y es difícil sacar otra. Entonces, claro, como que son canciones que queremos, que le hicimos propia y que nos traspasa. O sea, todas sentimos ese tema, por eso cada una le pone lo que siente y lo vamos construyendo desde ahí.
0: Uh-huh. Bueno, ¿quieren compartirnos algo?
3: Bueno, ¿qué? No pensamos nada más.
0: No pensamos nada. Lo que surja.
4: ¿Juana?
3: Ah.
4: Vamos a arrancar tres.
3: Ah. Bueno. Este es un tema... Es un tema de Peteco Carabajal que se llama Juan del Monte, pero para los Yukis es Juana del Monte. Señor.

0: Muy, muy, muy hermoso. Excelente, muchísima excelente potencia. Muy hermoso. Bueno, cuéntenos, ¿tienen fechas, lugares donde puedan ir a verlas en vivo?
1: Bueno, el fin de que viene nos vamos a Córdoba, al Encuentro Pluri, y vamos a estar tocando dentro del evento en la Peña Pulqui. Vamos a estar el sábado. El sábado que, no sé bien la dirección, pero vamos a estar viajando a Córdoba. Primera vez que nos subimos al escenario del Encuentro Pluri, que nos han dado ahí el honor de poder participar. Y bueno, acá en La Plata, el 17 de octubre, vamos a estar en el Patio Porá, en Sicardi. Garibaldi está en duda de qué es.
0: Está en disputa el territorio.
1: Pero es el Patio Porá, que del amigo César. Nada, es un patio muy hermoso, muy familiar, y vamos a estar inaugurando el escenario Mataco Pinto, que es un amigo querido que tenemos, que en la canción que pasaron al principio, el recitado es de él. Así que creo que después hay más fechas, pero ahí están medio confirmándolas, pero bueno, ahí vamos a andar.
0: Supongo que igual las van a ir publicando en sus redes, sí. Si las quieren contactar por redes, ¿cómo es?
2: Estamos como arroba lesyukis con Y y con K. Uh-huh. ¿Qué significa lesyukis? Porque estaría bueno también aclararlo.
1: Claro. Lesyukis, yo soy negrita cambá, que significa, cambá es negro, negra, en guaraní. Y yuki en realidad es como una adaptación al lenguaje un poco urbano, yuki, que en realidad es jk, entonces es muy difícil de pronunciar. Pero significa simpática, alegre, risueña.
2: Exactamente.
1: Así que un poco lo que nos... El humor que nos atraviesa.
0: El espíritu.
1: El espíritu de Leyukis.
2: Sí, sí, la polenta.
1: Así que arroba Leyukis con Y y K.
0: Bien, bueno. Nos pueden encontrar. Agréguenlas y búsquenlas porque la verdad hermoso lo que hacen. Sí. ¿Quieren que nos despidamos con algún temita más?
1: Dale.
2: La sin.
1: La sin. Bueno, nos vamos con... Una chacarerita, entonces.
3: Ay, mal, la chacarera. La espérate,
1: ¿no? Dale. Un, dos, tres, va.

0: aplausos, más aplausos.
1: Volaron cosas por los aires.
0: Me encantaron. Bueno, ¿quieren contarnos algo más para cerrar? ¿Algo que se les ocurra que quieran contar?
2: Que estamos grabando cositas nuevas, que estamos subiendo poco a poco todas estas maravillosidades, que son una fotografía también de lo que está sucediendo en nuestro presente, ¿no? Como hoy tenemos la posibilidad de tener la tecnología a mano y tener amigues y gente muy amorosa que nos quiere acompañar en el proceso. Así que aprovechando todo eso, es algo muy lindo porque todos este tipo de proyectos que ojalá duren muchísimos y muchísimos años, porque nada más lindo que tocar con esta gente y viajar por ahí haciendo música, hacer política con la música también, es dejar eso como una fotografía en el tiempo. Así que muy muy contentas, muy felices grabando y proyectando y haciendo videitos, contenido y toda la secuencia que nos hace muy feliz.
0: Sí. Me encanta.
3: Así que síganos que prontito sale más música. Uh-huh. Así que
0: bueno, igual las vamos a estar reviendo en las fechas, en el encuentro quienes vayan, así que estaremos ahí cerquita.
3: Nos vemos ahí,
0: por supuesto, y disfrutando del arte. Felicitaciones y muchos éxitos en todo lo que haga, la verdad, maravilloso. Nos vamos con un tema de ustedes, Luna Compañera.
3: Luna Compañera, muchas gracias.
2: Luna Compañera, muchísimas gracias, che. No.

espalda. Si el poeta mira de reojo la vida y prefiere el cielo, las flores, las estrellas, la distancia, si rehúye al espejo de los tiempos y vuelca sus palabras en un mar calmo, en la tierra firme o en el mismo aire, si no se le vuelve vida a la ausencia, si no le araña la espalda el hambre de un niño o un anciano que le espera en la mitad de la nada y prefiere los pájaros, la luna, el otoño o la quietud de la hierba, si el poeta se entrega a los honores vacíos, al aplauso salvaje, a las luces y al ruido, los falsos paisajes, prefiere entonces negar el exilio, el rugir de las botas, el fusil que la apaga, la historia rota, que entonces se vuelva miseria, sin tiempo, una sombra triste, oscura, misterio de palabra, sin vida, arrojadas al viento. Si el poeta se quiebra, no suelta, no tuerce, no empuja el horizonte, no derrumba los cielos, sino desgarra la tierra, buscando los restos, y no pone su sangre al servicio del pueblo, entonces que se olvide, que se pierda en los silencios, que entregue sus alas y se vuelva desierto, que para estar de espaldas es mejor estar muerto.

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